0: Gracias, gracias a todos. Bendiciones a todos. Hermosa noche.
1: Fue muy buena. Los aplausos. Los aplausos para México.
0: Gracias, chicos.
1: Belleza. De una. Chao.
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Muchas gracias. Pues este tema que sigue es un, está escrito por el señor Rubén Blades y habla acerca de toda esa gente que han, esa gente que se ha dedicado a tratar de tener un mundo más justo, y los han perseguido, los han torturado, los han desaparecido y algunos matados. Esto se llama Desapariciones.

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2: El 21 de mayo de 1942 se crea en Los Lagos el Club Musical Esmeralda o Banda Esmeralda, la cual se inserta en la memoria de Los Lagos con más de 8 décadas de historia, siendo parte de actividades sociales y culturales. La formación de esta banda popular surge bajo la entonces administración municipal, a cargo del alcalde Samuel Falk, quien en compañía del director de la Escuela 38, Ezequiel Salas, impulsan la puesta en marcha de este grupo, encargándose la tarea de formar y dirigir a los nuevos integrantes al músico Luis Briceño Oses, quien participaba en el Orfeón Nacional de Carabineros. Los primeros integrantes de la banda Esmeralda fueron niños del mismo recinto educativo, quienes, a poco de aprender las técnicas y melodías, fueron realizando presentaciones artísticas y abriendo con ello paso a las diversas ceremonias y actividades de la comuna. Más tarde, se formaría una orquesta que acompañaba los eventos más privados. Tras el fallecimiento de su primer director, asume esta labor Enrique Miranda. Y posteriormente, en el año 1976, lo hace otro de sus fundadores, Emilio Ocares Viveros, quien continuó con la obra hasta el año 2021, poco antes de su deceso, permaneciendo 45 años a la cabeza de esta popular banda. Entre sus presentaciones destacan, en 1975, la presentación en Argentina con ocasión de la inauguración de Ramadas con motivo de fiestas patrias realizadas por la colonia chilena que reside en San Martín de los Andes. Otra recordada presentación icónica, en la misma década, asisten a la coronación de la reina de la región de Los Lagos en la ciudad de Puerto Montt, Cetro, que en ese entonces recayó en la leyenda laguina Ida Dubreuil Pintor. En su trayectoria, la banda ha ido sumando a sus filas personas de todas las edades y de diversos rubros, estudiantes, jóvenes, trabajadores, docentes, por mencionar algunos. El Club Musical Esmeralda, o Banda Esmeralda, es sin duda la institución cultural más antigua de la comuna de Los Lagos, y su presencia en cada actividad sigue siendo del gusto de los asistentes. Actualmente, sus presentaciones en los desfiles institucionales son muy ovacionadas y, bajo su actual director, el también músico, el laguino Samuel Ocares.
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3: El 21 de mayo de 1942 se crea en Los Lagos el Club Musical Esmeralda o Banda Esmeralda, la cual se inserta en la memoria de Los Lagos con más de 8 décadas de historia, siendo parte de actividades sociales y culturales. La formación de esta banda popular surge bajo la entonces administración municipal, a cargo del alcalde Samuel Falk, quien en compañía del director de la Escuela 38, Ezequiel Salas, impulsan la puesta en marcha de este grupo, encargándose la tarea de formar y dirigir a los nuevos integrantes al músico Luis Briseño Oces, quien participaba en el Orfeón Nacional de Carabineros. Los primeros integrantes de la banda Esmeralda fueron niños del mismo recinto educativo, quienes, a poco de aprender las técnicas y melodías, fueron realizando presentaciones artísticas y abriendo con ello paso a las diversas ceremonias y actividades de la comuna. Más tarde, se formaría una orquesta que acompañaba los eventos más privados. Tras el fallecimiento de su primer director, asume esta labor Enrique Miranda. Y posteriormente, en el año 1976, lo hace otro de sus fundadores, Emilio Ocares Viveros, quien continuó con la obra hasta el año 2021, poco antes de su deceso, permaneciendo 45 años a la cabeza de esta popular banda. Entre sus presentaciones destacan, en 1975, la presentación en Argentina con ocasión de la inauguración de Ramadas con motivo de fiestas patrias realizadas por la colonia chilena que reside en San Martín de los Andes. Otra recordada presentación icónica, en la misma década, asisten a la coronación de la reina de la región de los Lagos en la ciudad de Puerto Montt, Cetro, que en ese entonces recayó en la leyenda laguina Ida Dubreuil Pintor. En su trayectoria, la banda ha ido sumando a sus filas personas de todas las edades y de diversos rubros, estudiantes, jóvenes, trabajadores, docentes, por mencionar algunos. El Club Musical Esmeralda, o Banda Esmeralda, es sin duda la institución cultural más antigua de la comuna de Los Lagos, y su presencia en cada actividad sigue siendo del gusto de los asistentes. Actualmente, sus presentaciones en los desfiles institucionales son muy ovacionadas y, bajo su actual director, el también músico, el laguino Samuel Ocares.
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9 de la mañana en punto y le damos la bienvenida a esta programación matinal acá en FM Luz en este día jueves 8 de octubre, donde no llueve esta hora, no llueve. ¿Mm? Sí, tienes razón. Ayer cuando revisaba el pronóstico del tiempo, yo lo decía ayer en la tarde, vamos a ver quién gana el gallito, de mañana cómo va a estar el día de hoy. Y yo voy a ser bien franco. AccuWeather dijo que no iba a llover en la mañana, que iba a haber una pelea de chubasco quizás en la tarde. Y la dirección meteorológica con Meteorred, no, lluvia, windy también. Bueno, eso no quiere decir que no vamos a tener alguna gotita el día de hoy. Vamos a estar revisando esa información, pero les voy a ser súper sincero. No he visto la información de la Dirección Meteorológica de Chile. Vamos a ver la página. Tampoco de Windy, nada. Vamos a ver qué sale para hoy. A ver, según la Dirección Meteorológica de Chile, hay una probabilidad de chubasco en la tarde. Porque no se va a pasear en la mañana. Hay una probabilidad de chubasco en la tarde. Y también probabilidad de tormenta eléctrica para nuestra región de los ríos. Sí. Windy, ¿qué dice? A ver, Windy dice. Para hoy día. Dice que hay una probabilidad de chubasco también para tarde, que se cubriría la tarde, ¿eh? Como que vamos a pasar a nublado, pero va a finalizar el día con nubosidad parcial. ¿Ya? Eso es lo que dice acá. Usted quién sabe si va a llover el fin de semana, ¿no? Me imagino que sí. ¿Quién sabe? A ver, ¿qué dice acá? No, mira ahí, no, a ver. Vamos a tener agüita. Pero parece que no en el día. No en el día, por lo menos el día sábado. A ver. ¿Y AccuWeather qué dice? AccuWeather dice que hoy día no va a llover. Y el mañana algunos chubascos en la tarde. Que el sábado está nublado. Que el domingo vamos a estar entre nubes y sol y algunas gotitas. Bueno, así viene la cosa. Pero por lo menos hasta el 14 vamos a tener esta inestabilidad, o hasta el 13 de octubre. Bueno, vamos a estar revisando esta información más a fondo, a medida que vayan pasando los minutitos aquí en la programación matinal de la radio. ¿Le parece? Sí, me dice acá. Nuestro WhatsApp está activado, el más 569-8716-5968. Un saludo para todos los que están ya trabajando tempranito. Un gran abrazo, gran abrazo para todos y para todos. No voy a decir aquí o allá porque ayer me faltó algo y después dijeron, ajá, a nosotros no nos saludó. Dijeron, ay, perdón, le dije, tiene razón, no lo saludé. Un gran abrazo para todos ustedes, también para todos los que están en la casita, los que van en su vehículo. Espero que tengan una muy buena jornada de jueves. Para muchos, viernes chico, dice, ¿no? Sí, algunos dicen, viernes chico. Bueno, la invitación para que ustedes se sumen a esta programación, que está pensada en usted, con mucha información y también música, y que hoy día nos vamos a tirar hasta prácticamente 10 para la 1 de la tarde. Sí, 10 para la 1, con la programación matinal de FM Luz. Un abrazo grande, estén donde estén. Comenzamos la gran mañana de todos aquí en FM Luz 88.3. 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

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Y como siempre, cero para Don Hugo, ¿eh? 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

Bien, vamos por esos titulares de la prensa aquí internacional. Como es habitual con el diario El Mercurio, dice: IPC sube menos de lo esperado en septiembre, pero la inflación anual se mantiene en 4,1%. Alto, ¿eh? ¿Qué más dice acá? El interlocutor de la reforma de seguridad, el creciente protagonismo de Rabat, es valorado como un perfil dialogante, dice acá. Una nueva Grecia. El estado de bienestar de Francia en jaque en medio de crisis de la deuda. Por su audaz e inventiva obra, canadiense Anne Carson gana el Premio Nobel de Literatura 2026. Decían que iba a ser un latino, ¿eh? Una latina. Bueno, ella está en América, sí. Riña familiar termina en disparos, ¿eh? En Peñalolén. Hay heridos graves y detenidos. Al menos dos hombres recibieron disparos. Hay el cuerpo de un hombre en el río Mapocho, a la altura de Providencia. Investigan las causas de su muerte. ¿Qué más dice acá? Lo que le pasó desgasta a cualquiera. Indignación y pena en el campamento de Madrid tras muerte de Mari Carmen. Rusia desmiente rumores sobre un segundo caso de peste neumónica y descarta los riesgos, dice. Recuerden que el COVID empezó así, ¿eh? Ayer leí una nota con respecto a esto. Así empezó el COVID. El incómodo escenario que abre para el Partido Socialista la nueva reforma de seguridad. Dice que se reduce el margen para condicionar su avance. Uno en investigación y otros dos hay detenidos. La sindicatoria por los asesinatos de carabineros este 2026. Van cuatro, ¿eh? Mesa del Senado rechaza dicho de Jut sobre cooperación. La soberanía de Chile no está en discusión. Ah. Esto es por el código de... por los dichos, las palabras del embajador de Estados Unidos en Chile. ¿Creerá que nosotros Chile es una colonia de ellos? Liceo número uno denuncia que cuatro funcionarias fueron rociadas con líquido inflamable. Ayer debieron suspender las clases por desórdenes. Estudiante de 19 años muere tras ser atropellada por un bus red en la Alameda. El conductor quedó en calidad de detenido. Interior completamente quemado. Las imágenes de los graves daños que causó el incendio en el Teatro Municipal de Maipú. Chuta, qué fome, ¿eh? Qué pena más grande. No, quedó completamente destruido. Muy, muy destruido. Vale, que sea algo nuevo ahora. La reacción y la lectura que generó la izquierda, el Yo Creo Que Sí, de Bachelet. Estudio de Carabineros identifica factores de riesgo en caso de violencia intrafamiliar. Muere Piero, reconocía voz de mi viejo, y soy paz, soy más. Tenía 81 años, ¿eh? Muere el gran Piero. Viejo, mi querido viejo, mira, ¿eh? Lo vamos a recordar dentro de la mañana. En el deporte, Betty responde por el futuro de Manuel Pellegrini, mientras surge inesperada comparación y meten al DT en la política. El técnico termina contrato el próximo año con el club español. Perdí la batalla, la importante relación de Juan Carlos Ferrero, el coach que llevó a la cima al Alcaraz. Fue su entrenador desde los 15 años y su ruptura remeció al mundo del tenis. Dote de liderazgo, Claudio Bravo, el ex arquero, elige a uno de los grandes ganadores de la Roja de Córdoba. ¿Quién será? A Lawrence Vigorú, el arquero, ¿eh? El crudo análisis de Gago, el lamento de Díaz y la emoción de la figura de Antofagasta, la frase que dejó la caída de la U por la Copa Chile. Coquimbo avanzó y está en cuartos. ¿Cómo va el cuadro de la Copa Chile y cuándo se jugará lo que resta del duelo de Colo-Colo con Puerto Montt? Buena pregunta. Club Europeo desnuda una gran falencia de fútbol chileno y coloca un claro ejemplo en Darío Osorio. Sí, lo que pasa es que este es el Mitillán, el ex equipo de Osorio, que hablan que, por ejemplo, que los jugadores chinos son mal alimentados, que comen lo que no deben comer, y cuando se levantan el otro día no aparecen con energía para poder estar acorde a las exigencias de un entrenamiento. Básicamente eso, ¿eh? Vamos a las últimas noticias. A ver, ¿qué es la última noticia en su portada? Yo era la primera que llegaba al trabajo y la última que se iba. Ah. ¿Y esto? Ministra de Ciencia, Jimena Lincolao, cuenta su historia de superación y analiza cómo enfrentar las ventajas de la inteligencia
artificial. ¿Qué tal? A ver, ¿qué más tengo por acá? Vamos a seguir mirando, si me permiten. Papá de Vigorú dice, pegué un grito que todo el vecindario acá en Londres debe haber despertado. Don Irián dice acá, y su hermano Claudio, celebraron de madrugada los goles de Chile, 2-0 contra México. ¿Qué tal? A ver, ¿qué más? Almuerzo, selfie y disculpas. Nico Perich enmendó su condoro con Fran Vargas. Fue un acto que no debió salir al aire, dice, comentó el ex arquero en el programa Pauta de Juego. ¿Qué habrá hecho este Nico Perich? El impasse ocurrió el martes y se viralizó rápidamente en las redes sociales. No sé qué habrá dicho, de verdad. Bueno, ¿qué más tengo por acá? A ver, Jimena, no, se lo leí. Universidad Alberto Hurtado dice, entrena cápsulas de descanso para alumnos con sueño. Oh. El caso del juez condenado por huir de un accidente que logró anular el juicio. El magistrado Juan Carlos Mayolo debe enfrentar un nuevo proceso. ¿Se perdonó solo? Inglés para el trabajo se convierte en el favorito de los cursos gratuitos. ¿Qué más tengo por acá? A ver. Poquito trae la última noticia. Profesor Salomón terminó extenuado tras grabar su reencuentro con Tutututu. El club de la comedia usará el sketch para enfrentar a Vértigo el 15 de octubre. Experto español en cibercrimen dice que los delincuentes van en un Ferrari y nosotros en un monopatín. Avanza, que avanza mucho más rápido que la justicia. ¿Ya? También falleció Mari Carmen Abascal, símbolo de la crisis habitacional de España. Dura respuesta del canciller y senadores a nuevas declaraciones del embajador de Estados Unidos. Bien desubicado el senador de Estados Unidos. ¿Qué más tengo por acá? A ver, la casona Aristía reabrirá convertida en un lounge Bellas Artes. Delincuente se autoinfiere una herida con un cuchillo cuando estaba a punto de ser detenido. Este fue el que se arrancó por el metro. Este fue. Titulares de la prensa aquí internacional para el día de hoy. Hay algunos saluditos. Buenos días, esta cita, bienvenida a la programación. Me dice que no hay luz por allá cerquita de Panguipulli. ¿Ah? No hay luz. Quizás que habrá pasado. ¿Cómo estás, mi querido amigo? Muy buenos días. Buenos días. No sé. Voy a averiguar. Vamos a averiguar. Ya. Y salud para mi periodista que ya se quedó dormida. Yo creo que parece que la sábana no la dejaron levantarse hoy día.

0: Salud para don Pedrito. Don Pedrito, que tenga buena jornada. Buenos días. Buenos días, señor. Buenos días, buenos días.
1: Jornada.
0: Igualmente usted, pues. Don Pedrito, ahí también que tenga una excelente jornada. Un abrazo para don Pedrito, el alcalde de Big Winco.

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9 de la mañana con 52 minutos. Aquí les voy a contar algo, ¿eh? Estaba re complicado que en la mañana, pero ya voy a solucionar el tema. Ustedes no saben lo que es llegar a trabajar y sin los lentes. Así que si no leo algún titular es porque son las letras muy chicas. Sí, es verdad. A ver, voy a correr más para la pantalla, porque créanme, de verdad que no. Estaba medio complicado durante toda la mañana, pero ya voy a solucionar el tema porque hay uno de mis hijos me va a traer los lentes. No veo nada. A ver, el Diario Industrial dice acá: busquen apoyo del sector privado para abrir cupos laborales para jóvenes. Dice: episodios críticos bajan un 60% respecto del año 2017. Debe ser, pues. Pensar en la música latinoamericana por muerte de cantautor Piero. El Torreón juega en Compañaco en su última opción en carrera por el ascenso. Cena de bienvenida a participantes del encuentro empresarial Sur. Va a estar el presidente Casa, llegó ayer. Por ahí le dije un mensaje, le dije: ¿cuándo vamos a ser tan centralizados? ¿Ah? Sí. Proyecto busca abrir oportunidades laborales para jóvenes de residencias. A ver, ¿qué pasó? ¿Qué dice acá? Perdón, así dice. Mira una pila.

Ya. Ok. Yo le voy a leer su WhatsApp porque cuando lo pueda ver. No, chiste. ¿Ah? No, porque tengo que colocarme encima prácticamente de la pantalla. Ah, aquí estamos. Dice, en 61% bajan episodios críticos por calidad de aire en Valdivia. Tenían que ir al Comité de Coordinación Operativa en Seguridad Pública. Dice, alcaldes de la provincia del Ranco esperan continuidad del programa Yo Elijo Mi PC. Ojalá. Ya, vamos a ir a otros medios, así. Puedo ver algo más de lo más destacado a nivel regional. Oye, gracias, re complicado esto, ¿eh? Municipalidad de Valdivia prioriza salud, seguridad y obras en presupuesto 2027 con 74 mil millones. ¡Wow! El presupuesto. Detecta local clandestino en Valdivia donde se ejercía prostitución. Amenazó con quemar la casa, agredió a su conviviente y terminó en prisión preventiva. También prepara nueva marca turística para posicionar a Valdivia de cara al verano. No me envíen más WhatsApp porque no los puedo leer. ¿Ah?

Ya. Bueno, de verdad que no veo. A ver, voy a ver de último, más, de último destacado en la región, ¿eh? Oye, sí, es re complicado esta cuestión. ¿Ah? Oye, qué fome que uno dependa de unos lentes, ¿eh? Claro, que uno corto vista, sí, cercanía. Lejos no, uno ve súper bien, pero de aquí en sí. A ver, dice Municipalidad de Valdivia, publica nueva licitación para servicio de operación de vertedero Morrompuyi. También realiza alegatos por reclamación de empresa que busca anular multa por malos olores en Vallaco. Y eso es lo más destacado. Cuatro noticias de la región de Los Ríos, quizás hay más, pero yo no la veo. No, eso es más. A ver, ¿quién se queda? La PDI, perdón, fiscalizó situación migratoria durante operativo interinstitucional en Valdivia, que terminó con un detenido, ¿eh? Por droga. Festival de Ciencia y Tecnología 2026 vivirá jornada este jueves en Valdivia. Ya pues, eso es lo más destacado en cuanto a información de la región de Río.

0: Vamos a la música, ¿les parece? Vamos a solucionar el tema de los lentes,
1: Sí.
0: No le digo, estoy correr hasta el micrófono acá para acercarme a la pantalla, ¿verdad? Que no veo nada. Ese por acá, así nada. Ya vamos a la música. Sálveme usted mismo, amigo. Oye, me pidió una canción de Manolo Otero. Sí, la señora Rossi. Busca una canción de Manolo Otero, por favor. La que tú quieras, la que tú quieras. ¿Ah? Sí, pues. No, no, cualquiera de Manolo Otero. Mientras sea de él. Sí, porque después la señora Rossi va a retar a mí, ¿no, tía? Pero al tiro. A ver, ¿qué se cae?

¿Qué más dice? Chata. Ya, a la vuelta cuando vuelva de la música, voy a saludar a todos los que están en el WhatsApp. Muchas gracias a todos y a todos por su cariño, pero es que... ¿Ah? No alcanzo a ver las letras. Ya, pero a la vuelta voy a tener los letras y me los fueron a buscar. ¿Eh? Mi hijo ahí me los va a traer. Estoy en la radio aquí. Oye, complicado. Complicado el tema este. Ya, vamos a escuchar al Manolo Otero. Señora Rossi, la canción la eligió aquí Fantasmita. Yo tengo nada que ver.

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1: El 21 de mayo de 1942 se crea en Los Lagos el Club Musical Esmeralda o Banda Esmeralda, la cual se inserta en la memoria de Los Lagos con más de 8 décadas de historia, siendo parte de actividades sociales y culturales. La formación de esta banda popular surge bajo la entonces administración municipal, a cargo del alcalde Samuel Falk, quien en compañía del director de la Escuela 38, Ezequiel Salas, impulsan la puesta en marcha de este grupo, encargándose la tarea de formar y dirigir a los nuevos integrantes al músico Luis Briceño Oces, quien participaba en el Orfeón Nacional de Carabineros. Los primeros integrantes de la banda Esmeralda fueron niños del mismo recinto educativo, quienes, a poco de aprender las técnicas y melodías, fueron realizando presentaciones artísticas y abriendo con ello paso a las diversas ceremonias y actividades de la comuna. Más tarde, se formaría una orquesta que acompañaba los eventos más privados. Tras el fallecimiento de su primer director, asume esta labor Enrique Miranda. Y posteriormente, en el año 1976, lo hace otro de sus fundadores, Emilio Ocares Viveros, quien continuó con la obra hasta el año 2021, poco antes de su deceso, permaneciendo 45 años a la cabeza de esta popular banda. Entre sus presentaciones destacan, en 1975, la presentación en Argentina con ocasión de la inauguración de Ramadas con motivo de fiestas patrias realizadas por la colonia chilena que reside en San Martín de los Andes. Otra recordada presentación icónica, en la misma década, asisten a la coronación de la reina de la región de Los Lagos en la ciudad de Puerto Montt, Cetro, que en ese entonces recayó en la leyenda laguina Ida Dubreil Pintor. En su trayectoria, la banda ha ido sumando a sus filas personas de todas las edades y de diversos rubros, estudiantes, jóvenes, trabajadores, docentes, por mencionar algunos. El Club Musical Esmeralda, o Banda Esmeralda, es sin duda la institución cultural más antigua de la comuna de Los Lagos, y su presencia en cada actividad sigue siendo del gusto de los asistentes. Actualmente, sus presentaciones en los desfiles institucionales son muy ovacionadas y, bajo su actual director, el también músico, el laguino Samuel Ocares.
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Ay, por fin me volvió el alma al cuerpo. Llegaron los lentes. Sí, oye, hacen falta los lentes. Oye, quiero enviar un saludo a Gabriela, a todos los que me escribieron acá. Saludos para mi amigo Cristian. Gracias, amigo mío. Gracias. Él sabe por qué. Gracias, ¿no? Saludos para Alonso. Saludos para Max. Saludos, Gabrielita. Gracias. Tiene toda razón, me dice. Haga lo que yo tengo, lentes en todos lados. Es muy bueno, Gabriela. Tienes razón. Saludos para la Carmencita también. Ay, se puede tirar saludo para la señora Rosy. La señora Rosy me dice, no se preocupe, Patito, a mí también me cuesta leer cuando no me pongo los lentes. Tenemos que tener dos pares, uno para el trabajo y otro para la casa. Toda la razón, señora Rosy. Toda la razón, ¿eh? Sí. Saludos para Cristian, buenos días. 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Buenos días. Hola, amigo. ¿Dónde dejar tus lentes ya? Por eso no ves. A ERS. No se llegaron lentes, se pegaron en la casa. Ya llegaron. Saludos para la Meli. Meli, buenos días, bienvenida a la programación. ¿Estará trabajando la Meli? Yo creo que te está trabajando. ¿Sí o no? Sí, porque si no... Ah, ¿cómo está el turno de tarde? ¿Cómo? Se levanta a las 2. ¡Oh! ¿Cómo sabes tanto tú? Mira, la Meli, oye. Saludos para ella. A ver, ¿qué me enviaron por acá? Tengo otra información. Ah, ya. De ahí les voy a recordar del turismo familiar Cernatur, destino Lago Ranco. 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Ya, de ahí les voy a contar, ya, para que vayan. Sí, pues. Vamos a revisar el pronóstico del tiempo. Según lo que dice acá, se espera una máxima de 19 grados y nubosidad parcial. 19 grados de máxima, nubosidad parcial. En la tarde hay una probabilidad que se nuble, ocasionalmente nubosidad parcial, ocasionalmente algún chubasco y una probable tormenta eléctrica también. Donde solo la naturaleza sabe y Dios, nada más, ¿ya? Pero debería finalizar el día con nubosidad parcial. Para mañana viernes, mínima 10, máxima 17 grados, nublado, y también nos descarta algunos chubascos en la tarde. Para el sábado, mínima 9, máxima 17 grados, nublado y con algo de sol. Para el domingo, mínima 10, máxima 16 grados, nublado, variando nubosidad parcial. Y para el lunes, mínima 10, máxima 16 grados. Recuerden que el lunes es feriado, nublado y chubasco. Justo el día que es feriado, hay chubasco. Claro, es un día lindo, cielo azul, 20 grados. No. Claro. Lo que pasa es que mucha gente que se lleva a tener libre, ¿no? Claro, va a ser algo con la familia. Pero no, tiene que haber agua otra vez. A ver. ¿Qué es lo que dice mi amigo de AccuWeather? A ver, AccuWeather. AccuWeather dice que hoy día no va a llover. Vaya a ser uno. Mira, ahí va la Meli, recién llegando, lo dije yo. ¿Ven? A ver, el lunes dice algo llueve en la tarde, dice acá. Para el domingo algunos chubascos, el sábado nublado. Mañana se espera algunos chubascos en la tarde. Dice acá que hoy día va a estar con sol, brumoso y cálido. Y una tormenta aislada puede caer también. Ah, ya. Eléctrica, por si acaso. Ya, pero después vamos a tener unos días bonitos. No sé cuántos, pero... La próxima semana, como que se acuerde, mi compadre Marco Antonio Solís de enviar la primavera para acá. Ojalá. ¿Ya no? Sí, bueno. Puede ser. Alejandra, ¿cómo estamos? Muy buenos días. Buenos días, dice, buenos días a todos. Café fresco para despertarnos, buen humor para recomenzar y muchas ganas de ser felices. Así es, pues, Alejandra. Muy buenos días, un gusto saludarte. Saludos para Alejandra y para su familia allá en Colo Colo. ¿Qué eres, Chile? Eso. Bueno, les voy a contar que recién viene llegando la Meli a la pega. La Meli. Yo pensé que estaba trabajando tempranito. Nah. Recién llegué. Madre mía. Esas sábanas locas que no las sueltan a la Meli en la mañana. Tiene problema con la sábana, tiene esas sábanas que se enredan.
Buen día, bah, despertó mi periodista, buen día, ¿cómo está usted? Yo la saludé en la mañana y me pescó, ¿eh? Sí, ni me pescó. Mírenla. ¿Dónde andaría? ¿Qué es acá? ¡Oye! Te quedaste dormida, ¿eh? La Meli, po. Dios mío, señor. Se desmayó la Meli, poing, mira. ¿Qué dice acá? Ah, dice, entraba a las 10:30 hoy. Sí, para estar de las pillas nada más, pues cabrita. 10:30. 10:22. Dime que en la mañana estaba trabajando Roberto. A Roberto no lo veo hacer. A Roberto Soto no lo veo hacer. Por tú, dice. No entiendo. Ya. 10:22. No sé qué dice. ¿Ah? ¿Que lo mandaron a dónde? Más tarde hoy. Oye, ¿y Roberto? ¿Qué será de Roberto Soto? ¿Andará por allá donde lo...? ¿Ah? Yo creo que lo mandaron para la cordillera otra vez. No, chiste. Allá mismo, ¿viste? Ya, obvio. Esto lo vas a ver, Roberto. Espérate nomás. Ya. ¿Y se acá? Mira, anda feliz mi periodista, ¿qué le pasó? Cuénteme. Buenos días, Patito. Un bendecido día. Patito, llueve hoy porque voy a Valdivia, al hospital. ¡Oh! Que le vaya bien en el hospital, ¿eh? Que le vaya muy bien, Bernarda. Que tenga una buena jornada, que le vaya muy bien en el hospital. Que salga todo bien, amiga. Que salga todo bien. Ya, vamos a la música. Y dice, ando feliz, ando en otra, porque se arregló el tiempo. No esté celebrando tanto mi periodista, porque después... Bueno, nosotros estamos todo el día en contacto, hasta las 6. Vamos a ver qué pasa aquí a las 6. Caerá agüita, llegará la tormenta eléctrica, vaya a saber. Ayer, ¿sabes qué? Les comento algo. Ayer cuando fue la tormenta eléctrica cerca a las 4 de la tarde acá en Los Lagos, después en Valdivia vi algunas publicaciones, a las 6 de la tarde llegó la tormenta eléctrica por esos lados. Vi unas publicaciones por ahí. Oye, anoche también en Valdivia, ahí en el sector de la Ánima, un incendio grande, ¿eh? Grande. Por ahí casi, frente al Unimar que está en la Ánima. Casi. Debe ser como uno. Cuando usted entra a Valdivia, desde la entrada norte, de entrada norte de Valdivia, antes de llegar al Unimar de Valdivia, unos 50 metros antes, al frente. Un incendio ahí de proporciones, ¿eh? Buenos días, mi auditora NN. Yo sí le digo, mi auditora NN, me envió un gato ahí bailando. Buenos días. Un gran abrazo para todos y para todos los que están en sintonía, ¿eh? Les voy a hacer una pregunta porque el señor Rossi me preguntó en la mañana. Mire, les voy a ser súper sincero. Les prometo que si llegamos a 10 WhatsApp, lo vamos a hacer. Son 10 nomás, no es nada. Pero el señor Rossi me habló en la mañana. ¿Quieren escuchar recuerdo hoy día después de las 12, no? Le hago la preguntita. ¿Quieren escuchar recuerdo hoy día en vez de las cumbias? Espero 10 WhatsApp que me digan sí. Porque si no llego a los 10, mire, de aquí a cuando vuelva a salir al aire, le pregunto, ¿quiere escuchar hoy día recuerdo o no? Pasadito a las 12. Con 10 WhatsApp estamos al otro lado. Pero cuando yo vuelva y salga al aire y diga no, llegan 8 o 9, perdimos, no. ¿Ya? Me di 10 nomás, 10. Vamos a ver cómo nos va la vuelta. Por mientras bailemos.

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0: Vi las 10 de la mañana con 42 minutos y le voy a dar la mala noticia, porque no vamos a tener recuerdo hoy día. ¿Te acuerdas que les pedí 10 WhatsApp? Ya, yo aquí tengo 6. Quedaron 6 nomás, ¿ya? Sí. ¿Qué me dice acá? Mira, Gabriela me dijo que sí. Oli, buenos días. Buenos días, ¿cómo está usted? Un gusto saludarle. Buenos días, Romina. Saludos para usted y también, ¿eh? Y para quien le acompañe quizás esta hora de la mañana. Un gran abrazo. Que tengan lindo día, chiquillos. Alejandra, ¿cómo está? Mira, envió una foto ahí. Mira que está bonita. O sea, parcial allá en Colo Colo. Sí. Qué bonito, ¿eh? Gracias por la fotografía, Alejandra. Acá enviaron una... Mira. Dos. Juanita, ¿cómo estás? Saludos para mi querida amiga Juanita. Juanita, buenos días. Bienvenida también. ¿Qué dice usted acá? Yo quiero escuchar música del recuerdo, sí. Pero perdieron, pues. Perdieron. ¿Ves? Ya leí los WhatsApp, ¿ves? Les dije yo quería 10 WhatsApp y me llegaron 6. No vamos a tener recuerdo hoy día. No vamos a tener recuerdo. No vamos a... Yo les dije. Dime en WhatsApp. Les dije, ¿quiere tener WhatsApp recuerdo? Me tienen que decir sí o no. Llegaron 6 con sí. Y nada más. ¿Ves? Ya los leí todos. Dice, ya, no puede ser, yo que recuerdo. Señor Rossi, no es culpa mía. Señor Rossi, ni usted me dijo que sí, pues. ¿Ve? Dios mío, señor. Ah, señor. Buen día, ¿cómo están? Al fin le puedo hablar, anduve perdido los días. Ah, yo igual quiero votar. No, ya pasó, ya, pues. Ya fue, ya. Ya pasó, ya. Ya pasó, ya pasó, ya pasó, ya pasó, ya. Claro. Sí, pues. ¿Ah? ¿Ah? Ah, de veras. No, tienes razón. Quizá anduvo perdida unos días y ni como 8 días se cruzó con nosotros ni nos miró. Así nomás con la con Yesenia. ¿Ves? Sí, pues. Yo creo que iba pensando en el lechero otro día, por eso ni nos miró. Dios mío, Señor Jesucristo. ¿Cuándo? El lechero me raptó, ¿viste? ¿Ven? Ahí dice, el lechero me raptó. Yo sabía. ¿Qué dice acá? ¡Bú, qué egoísta! Gabrielita, no es culpa mía. No es mi culpa. Sí. Ustedes se van a perder las canciones del recuerdo. Yo ahí no tengo nada que hacer, de verdad. No es culpa mía. ¿Ah? Sí. Bueno. ¿Se van a perder algo como esto? Quiero recuerdo, me dicen ahora, ¿ven? Mm. Pero yo le recordé, me dice la señora Rossi. Dios mío, tío. Se van a perder canciones como esa, qué pena más grande. Son tan bonitos los recuerdos, sobre todo esta onda kitsch. Bueno, para otro día será. ¿Sí o no? Sí, pues. No es mi culpa. Así que vamos a escuchar cumbia hoy día. ¡Eso! El riqui-riqui-riqui-riqui-riqui-riqui-riqui, ese vamos a escuchar hoy día. ¡Eso!
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0: Ven, yo les pregunto, ahora todos me están reclamando acá que, oye, pero ¿qué pasó? Oye, ¿qué pasó? ¿Qué pasó? ¿Cómo que qué pasó? Los recuerdos. Pero yo les pregunté antes de ir a los comerciales. ¿Qué es esto? ¿Ya? ¡Oh! Este es más pájaro. Una persona dice acá, salió arrancando Valdivia. Lo voy a leer un poquito, ¿eh? Escuchen esto, por favor. Dice, un hombre, un imputado, salió arrancando de Valdivia hasta Pupunahue, acá en Los Lagos, dice. Pupunahue le corresponde más. Donde intentó atropellar a directivos de la PDI antes de internarse en un recinto que resultó ser del ejército. ¡Ay, el pajarito de Dios! ¡Dios mío! Nadie le dijo, oye, este terreno es del ejército. ¡Ah, oh, no tenía idea! ¡Dios mío! ¡Ay, ay, ay! Ya, dije, hola, Irma. Pero si viene ahora, pues, Yesenia, a ver, Yesenia, ¿dónde anda usted? ¿Dónde anda usted? Dice, oiga, ¿pero a qué hora hizo esa votación? Es injusto. No, no, es injusto. Le falta una canción de Piero. Leí que había fallecido ese buen cantante. Falleció ayer, a los 81 años. Ve que yo en la mañana dije, vamos a escuchar a Piero hoy día. Viejo, mi querido viejo. Pero, ¿dónde andaba usted, vos? ¿Cobuchando han dado? Ah, no, de eso, seguro. Dios mío, señor. Déjese cobuchar, oiga. Dios santo, madre mía. Ay, Jesús, señor. Ya. ¿Cómo dice acá? A ver. ¿Cómo ando? Más o menos. Sí. Te ríes tú, ¿verdad? ¿Cómo le voy a hacer nada más? Ya. ¿Cómo decía? Tomando mate con leche. Ah, mire usted, pues, tomando, se perdió los recuerdos para andar tomando mate con leche. Apago la radio entonces, ya me enojé. Sin error. Nosotros le tocamos al Manolo Otero delante. Usted nos dijo algo de Manolo Otero, le tocamos al Manolo Otero. ¿Sí o no? ¿Sí o no? Lo tocamos, pues. Sí, lo tocamos. ¿Qué es esto, hijo? Oye, saludo para mi amigo José Luis, que llegó a Los Lagos. José Luis, querido, un gran abrazo para ti. Mira. Oye, está, mira, está bien acompañado, José. Ajá. Está muy bien acompañado en la fotografía. Bienvenido, José Luis. Bienvenido. Bienvenido, José Luis. Bienvenido, bienvenido, amigo. Tanto tiempo, ¿eh? Está acá en sus tierras ahora. Un gran abrazo para ti, espero que tengas una gran estadía acá y sientas todo el cariño y el amor de las personas que tanto te estiman acá en Los Lagos. Un gran, gran abrazo para José Luis, que está por estas tierras nuevamente. Oye, está muy buena la foto, ¿ah? ¿Eh? Muy buena la foto. Con Javier y su señora, mira. Está muy buena. ¿Aquí dice acá? Oye, ¿por qué se enojaron tanto, pues? Ahora se enojaron por los recuerdos. Dice, pero yo dije que sí hace rato. Me cambio de visión. Entonces, ja, un temita Julio Iglesias, un día tú, un día yo, ya. ¿Qué dice acá? Habrá que pedir pura canción de recuerdo a modo de protesta. Ya. Yo quiero escuchar a Janet, el muchacho de los ojos tristes. Anda, mira, Ya, a ver, ¿qué hacemos? Mira, les voy a volver a preguntar. Salga del WhatsApp. Ya. Ya, ahí sigue, sí. Les voy a volver a preguntar por última vez. Le dije, con 10 WhatsApp, 10 no hacen la peinada. ¿Sí o no? ¿Quieren recuerdo sí o no? No le coloque nada más. Que sí, porque esto no. ¿Sí o no? A la vuelta, cuando al regreso, voy a revisar los WhatsApp. En la segunda oportunidad, ¿eh? Ahí llegó uno. Te lo acaban de escuchar. A ver. 2, 3, escucha el teléfono. Pásame el teléfono, hombre. 5, ¿ves? No estoy mintiendo yo. ¿Ves? Van 5 nomás. 6, yo pedí 10. Sí, porque dentro de los 10 se me sale un no. ¿Ves? A otro más. ¿Ves? No estoy mintiendo. 7 llevamos. Y pedí 10. 7. Vamos a ver, pues. Vamos a ver qué pasa. 8. Vamos a ver qué pasa a la vuelta con estos recuerdos, ¿eh? Vamos a ver si tenemos recuerdos hoy día. ¿O no? ¿Qué dices tú? Ya, no seas pesado. ¿Ah? No sé. Vamos a ver qué pasa. Vamos con un temita musical y a la vuelta les voy a contar cómo nos fue con el tema de los WhatsApp. ¿Iremos a llegar a 10? Porque usted ve que siguió sonando el WhatsApp. Eso no quiere decir que haya llegado más. No, porque una misma persona que volvió a hablar.

Ya, a las 10 de la mañana con 56 minutos, a la vuelta vamos a estar con nuestros auspiciadores. Les quiero contar algo, pero lo primero... lo voy a ver. Señora Sonia, buenos días, un gusto saludarle. Voy a buscar eso que me envió usted. Me imagino que es lo que debe ser. ¿Ya? A ver. Sí, lo que pasa es que una vecina que está pidiendo ayuda, ¿ya? A ver, les voy a contar algo. Esperen que no. Llegaron 8 WhatsApp. La verdad que 7 WhatsApp quieren escuchar recuerdos. Porque acá una amiga dijo no. Es una mujer, ¿eh? Venga, nada, que no. Es una mujer, dijo no. Simplemente puso no. No la voy a echar al agua, ¿quién es? No, no. No. Pero me dijo, sí, estoy leyendo. Sí, sí, yes, sí, sí. 8. ¿Ves? Pero igual vamos a escuchar recuerdos hoy día. No se olviden, vamos a tener los recuerdos. Sea como sea, vamos a tener recuerdos. ¿Qué tipo de recuerdos? Los recuerdos de siempre. Prepárense, ¿eh? Pasadito las 12 vamos a estar con los recuerdos para que usted vendía su cancioncita. ¿Ya? Vamos a tener los recuerdos que día en la mañana hemos tenido harta pachanga. Sí, güey. Pues. Salvo mi amiga que cantó recién. Sí, es mi amiga personal, ¿eh? La Cecilia. Ya, a ver, hola, buenos días. Me dice por acá una señora si alguien tiene una base de cama de 2 plazas. ¿Alguien tiene para regalar o para vender una base de cama de 2 plazas? Reitero. ¿Alguien tiene por ahí para vender o regalar una base de cama de 2 plazas? Si tiene una, me avisan, por favor. ¿Ya? ¿Qué dice? Ya, ¿qué dice una amiga acá? Ja, ja, ja, ja, ja, ja, ja, ja, ja, ja. Te estoy escuchando. Obvio. No, si no lo voy a echar al agua. ¿Para qué voy a decir que usted? Usted le dijo que no quería escuchar recuerdos. Usted dijo, ¿eh? No me esté culpando a mí después. Pero vamos a tener recuerdos hoy día. Hemos tenido alta pachanga, como dije, en la mañana. Oiga, les quiero contar algo. A ver, ¿dónde están? Pero quiero... A ver, ¿dónde está? Se lo pasa que les quería contar algo. Cierto. ¿Ya qué pasó? Ja, ja, ja, me dice, estoy trabajando. Muy bien, pues, tiene que trabajar, pues. Eso es muy bueno. Le hace muy bien a usted también. Y ella es la que dijo que no, por lo recuerdo. Muy bien, muy bien, tiene que trabajar. Muy bien. Excelente. Ya, oiga, les quiero contar algo. Ayer el mundo de la música se enteró del fallecimiento de un gran artista, gran cantautor también. ¿Ah? Murió Piero, ¿verdad? Así es. A los 81 años, el intérprete de Viejo, mi querido Viejo. Ahora, por ahora la causa de muerte no ha sido informada oficialmente y se espera que durante las próximas horas aparezcan nuevos antecedentes sobre su último día. Y Piero de Benedictis, así se llamaba él, Piero de Benedictis, conocido artísticamente como Piero, murió el día de ayer a los 81 años. Este cantautor nacido en Italia y radicado en Argentina y se encontraba internado en Buenos Aires. La causa exacta de su fallecimiento todavía no ha sido informada públicamente. Y la noticia de la muerte de Piero comenzó a circular durante la jornada y fue recogida por distintos medios argentinos. Ahora, el diario El Clarín informó que el cantante tenía 81 años y que, según fuentes cercanas, se encontraba muy grave. Por su parte, el diario La Nación consignó que el músico llevaba varios días internado en el hospital italiano y que su fallecimiento se habría producido durante la mañana del día miércoles. Hasta el momento, no se informaba públicamente las causas específicas de su muerte. Piero Antonio Franco de Benedictis nació en Italia en 1945 y llegó a Argentina cuando tenía apenas 3 años, acompañado por su madre y su hermana. Fue en el país trasandino donde, digamos, desarrolló gran parte de su vida y construyó una extensa carrera musical. Su trayectoria comenzó en la década de los 60 y estuvo marcada por canciones románticas como por composiciones de fuerte contenido social. Entre su obra más recordada aparece, inevitablemente, Mi Viejo, canción que se convirtió en una de las piezas más reconocibles de su repertorio y que permitió que su voz atravesara generaciones. También destacó con Para el pueblo, lo que es del pueblo, además de temas como Llegando, llegaste, Pedro, nadie y Que se vayan ellos. Una carrera marcada por la música y también el exilio, ¿no? Sí, la vida de Piero también estuvo atravesada por los acontecimientos políticos de Argentina.
¿Por qué irá usted? ¿Le pasa que trae el golpe militar de 1976? El cantante dejó el país y pasó periodos en Italia y España antes de regresar posteriormente a Argentina. Ese periodo de distancia digamos, de Argentina fue parte importante de una trayectoria que tuvo constantes viajes, interrupciones y también regresos. Incluso el propio Piero llegó a reflexionar sobre las dificultades que enfrentó durante su carrera. En una entrevista con el diario Clarín, señaló que creo que si hay un tipo que boicoteó su carrera, ese fui yo, aludiendo precisamente a su periodo de exilio y a las interrupciones que marcaron su recorrido. Partió un grande de la música. Piero.

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1: Bien, las 11 menos 14 minutos. 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

0: Las 11 viene con 23 minutos, 11:23. 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Ya. Ahora yo les quiero contar otra cosa.
1: Quizá fue coincidencia encontrarme contigo. Tal vez esto...
0: Les voy a hablar de una tortuga, pero esta no es cualquier tortuga. No es cualquier tortuga. Porque científicos descifran el secreto de la longevidad de Jonathan. Jonathan es una tortuga gigante que tiene 194 años. Y analizaron sus genes. 194 años este cabrón. Bueno, dice acá, fue coetánea de Charles Darwin. Ha habido 2 guerras mundiales y grandes pandemias. Desde la gripe española al COVID. Y Jonathan, la tortuga más longeva del mundo, tiene 194 años. Y un análisis de su privilegiada genética ha develado el secreto de su eterna juventud. Este ejemplar de tortuga gigante fue llevado desde las Seychelles hasta la isla de Santa Elena, un territorio británico de ultramar, situado a 1.860 kilómetros de distancia de la costa de Angola, en el año 1882, con un regalo para Sir William Grey Wilson, quien al poco de recibirlo fue nombrado gobernador de la isla. La tortuga contaba ya con, escuche bien, 50 años cuando se instaló en los jardines de la residencia del gobernador de Santa Elena. Y ahí sigue desde hace 144 años. Aunque pertenece a una especie muy longeva, la de las tortugas gigantes de Aldabra, que puede vivir en torno a los 100 años, Jonathan ha batido todos los récords de longevidad. Y un equipo internacional de investigadores afiliados a centros de Estados Unidos, del Reino Unido, Dinamarca y Alemania quiso saber por qué. ¿Ah? Claro que el propio vive 100 años, pero ya tiene 194, el doble prácticamente. Y para entenderlo, los investigadores trajeron material genético de Jonathan a partir de raspados de, digamos, la mejilla y de un análisis de sangre con extracción a través de la boca. Tentaron al animal con comida hasta que abrió bien las mandíbulas. Del mismo modo, obtuvieron material genético de otras 4 tortugas de Aldabra en la edad juvenil y mayores para poderlas comparar. Un artículo científico recogido en la revista de ciencia Advance describe los hallazgos fruto del estudio de su genoma y metiloma y de la comparación con el de otro ejemplar de su especie. La secuenciación de su genoma reveló que la tortuga no solo tiene buenos genes, como la mayoría de las de su especie, sino que además no presenta muestras de deterioro genético, y ahí está la clave que le ha permitido estar con vida casi 2 siglos. Los científicos identificaron 287 variantes genéticas únicas que reducen los efectos habituales del envejecimiento. Esas variantes controlan procesos claves del organismo que evitan que las células envejezcan, como la reparación del daño en el ADN, la reducción de la inflamación, la regulación de la insulina y la supresión del cáncer. ¿Qué le parece? En términos más técnicos, los científicos estudiaron el metiloma completo de Jonathan, es decir, el conjunto de etiquetas químicas en su ADN que regula que genes se encienden y apagan en las células, o dicho otro modo, las instrucciones precisas que seguían o que guían el desarrollo y funcionamiento del cuerpo de la tortuga. Y funcionan perfecto. La entropía de la metilación, voy a mostrar algo más técnico, del ADN, analiza la heterogeneidad o el ruido que va a existir en esas etiquetas químicas en una población de células. Qué increíble, ¿eh? 194 años tiene Jonathan. Dice acá que el genoma de Jonathan nos ofrece un modelo de resiliencia celular. Ahora nuestro objetivo es aprovechar estos conocimientos evolutivos y traducirlos inmediatamente en tratamientos prácticos y accesibles para la gente corriente. Esto lo señaló uno de los autores del estudio, Stephen Clark, director de la Fundación Kalel, que estudia los procesos de envejecimiento. ¿Qué debe ser? Y sabe usted que ya, bueno, yo lo estuve leyendo acá en el diario El Mercurio, que ya hay un medicamento que podría alargar en un 25% la vida de las personas. ¿Se imagina que los seres humanos lleguen a vivir un promedio de 100 años? La tortuga tiene 194.

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3: El 21 de mayo de 1942 se crea en Los Lagos el Club Musical Esmeralda o Banda Esmeralda, la cual se inserta en la memoria de Los Lagos con más de 8 décadas de historia, siendo parte de actividades sociales y culturales. La formación de esta banda popular surge bajo la entonces administración municipal a cargo del alcalde Samuel Falk, quien en compañía del director de la Escuela 38, Ezequiel Salas, impulsan la puesta en marcha de este grupo, encargándose la tarea de formar y dirigir a los nuevos integrantes al músico Luis Briseño Oces, quien participaba en el Orfeón Nacional de Carabineros. Los primeros integrantes de la banda Esmeralda fueron niños del mismo recinto educativo, quienes, a poco de aprender las técnicas y melodías, fueron realizando presentaciones artísticas y abriendo con ello paso a las diversas ceremonias y actividades de la comuna. Más tarde se formaría una orquesta que acompañaba los eventos más privados. Tras el fallecimiento de su primer director, asume esta labor Enrique Miranda, y posteriormente, en el año

0: Ida Dubreil Pintor. En su trayectoria, la banda ha ido sumando a sus filas personas de todas las edades y de diversos rubros, estudiantes, jóvenes, trabajadores, docentes, por mencionar algunos. El Club Musical Esmeralda, o Banda Esmeralda, es sin duda la institución cultural más antigua de la comuna de Los Lagos, y su presencia en cada actividad sigue siendo del gusto de los asistentes. Actualmente, sus presentaciones en los desfiles institucionales son muy ovacionadas y, bajo su actual director, el también músico, el laguino Samuel Ocares.
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Oye, les voy a contar de un hecho que de verdad que... Ay, ay, ay. Para no creerlo, ¿ah? ¿Sabe usted que roban más de 30 millones en una parroquia en Codegua? Esto que hay en la región de O'Higgins, ¿ah? Viniendo de Santiago, antes Rancagua, a la izquierda. El tema es que durante la noche un grupo indeterminado de sujetos ingresaron hasta la parroquia de Codegua, ¿ah? Y una vez adentro de esta, intimidaron con armas de fuego y amarraron al sacerdote para posteriormente huir con 30 millones de pesos. Y usted dirá, ¿pero qué el curita tenía tanta plata en la parroquia? Bueno, amarrado el párroco, los delincuentes comenzaron el registro del inmueble, donde finalmente encuentran el monto y se retiran del lugar en dirección desconocida. De momento no hay detenidos por este violento crimen. El hecho delictual ocurre al interior de la casa del párroco comunal. Un grupo de personas aparentemente extranjeras, con rostro cubierto y portando armas de fuego, ingresan al domicilio del sacerdote y lo intimidan con armas de fuego y también lo amarran, según dijo el jefe de la brigada investigadora de robos, Jorge Zapata. El sacerdote, dijo el oficial, se encontraba solo en el inmueble. El dinero que le sustrajeron, hay que hacer mención a su procedencia, era producto de que este sacerdote también es el encargado del cementerio comunal. Todo este dinero es de las ganancias que arroja la administración de dicho cementerio. ¿Se entiende? Ya. Son los antecedentes de esta banda delictual y su violento modo de operar. La autoridad aseguró que no se puede descartar que vengan de otra región. Los primeros antecedentes que tenemos es que son violentos, que para realizar estos delitos suman armas de fuego y por los primeros antecedentes podrían ser extranjeros. Pero ¿por qué no depositaba la plata, el curita, el padre, el párroco de la iglesia? ¿Me creen ustedes? Sí, tiene una cuenta, deposítenla, no sé. Claro, porque además es el administrador del cementerio, imagínense. 30 millones de robaron. ¿No llegaron por hora y gracia? No. Un dato, puede ser que le hayan dado algún datito. Qué raro, ¿ah? ¿Eh? Esto es muy, muy raro. Bien. Qué lamentable. 11 de la mañana con 48 minutos, estamos a 12 minutos del mediodía. Ya viene el horóscopo acá en la programación matinal de la radio, ¿eh? Y vienen algunos recuerditos. Que lea el WhatsApp. ¿Qué pasó en el WhatsApp? ¿Qué vamos a querer vivir tanto si antes de llegar a los 40 ya no podemos ni reírnos porque nos duele todo? Oh. Tiene razón, ¿eh? Tiene razón. Sí, güey. Tiene razón, ¿eh? Toda razón. ¿Qué dicen por acá? ¿Fotitos? Oye, sí, güey. Y hablando de cementerio, que te hablaba yo recién, saludo a todo el personal que trabaja en el cementerio municipal de Los Lagos, ¿eh? Porque ellos ya están haciendo toda la limpieza de los pasillos del cementerio para que esté bonito, esté bien para el 1 de noviembre. ¿Eh? 1 de noviembre, que hay día domingo, cuando vamos a visitar a nuestros deudos, ¿verdad? Bueno, se están realizando este trabajo de mejoramiento y de limpieza ahí en el cementerio municipal de Los Lagos. Saludos para todos los que están trabajando a esta hora de la mañana ya.

Si me ven soltero, si ven soltero, ah, pero no solo, dice la canción, ¿sí o no? Mm. Oye, les voy a contar algo, o les voy a traer a la memoria a usted algo, mi querida amiga, mi querido amigo que está en sintonía de la radio. ¿Se acuerdan del chino? El chino, el que se fue a la cordillera, se fue con las dos, ah, con las dos tías, que ahí quedaron aislados, se fueron a un refugio, se comieron y se tomaron todo, no hicieron ni la cama cuando se fueron. ¿Se acuerdan, no? ¿Sí? Quedaron todos sucios. Bueno, les voy a hablar del chino y de las tías. Claro. Porque resulta que dicen que están sin trabajo y con problemas psicológicos, ¿eh? Ellas. Mm. Créanme, sí, ¿verdad? Mm. Exacto. Bueno, el tema está, lo que les quería contar yo era que lo están pasando mal. Están pasando bastante mal las tías del jardín que salieron con el chino, ¿eh? Tras esa loca noche que lo estuvo 6 días en un refugio en el cajón del Maipo, después de quedarse atrapado por las condiciones climáticas. Antes de seguir con el tema, ¿les cuento algo? El auto del chino todavía está enterrado ahí entre la nieve. Incluso la gente que va al sector a pasear y todo, ya como de culto pasa, ¡mira el auto del chino! Vamos a rematar el auto del chino blanco. Ya, sigo. Sigo mejor con lo que le estaba contando. Ya. El chino, ¿verdad? Manuel Orellana, porque es el nombre de este sujeto, ¿verdad? O de este personaje. Este boom mediático le ha traído, además de eventos discotequeros, ¿verdad?, hasta una incipiente carrera del mundo de la música. Claro. El escenario es muy distinto al vídeo de por la educadora de Márbulo. No, este se ha hecho lindo, ¿para qué les digo? No, se ha ganado su buena luca. El tema está que en conversación con Página 7, el hombre contó que todavía mantiene contacto con las damas, ¿ah? Sí, con las chiquillas, y reveló que ellas estarían atravesando un complicado momento personal tras lo ocurrido con él. Él dijo en declaraciones que ellas están sin trabajo, están pasando por una situación psicológicamente mental, dice acá. Esto es lo que dice el chino, ¿ah? ¿Me entiende? Dice. Ah, ¿me entendí? Ya, ¿me entiende? Por su trabajo, pero igual están bien. Pero si sí están ahora con un problema psicológico, está pasando por un tratamiento, dice él. Ya sabe que el chino no habla muy bien. Pero estas son las declaraciones de él. ¿Ya? Exacto. A diferencia de ella, Orellana aseguró que él no está en terapia. ¿De dónde? Y que ha intentado sobrevivir todo de otra manera, especialmente tras la exposición pública que tuvo el caso. De hecho, el chino reconoció que su vida cambió desde el rescate y que ha recibido varias oportunidades, entre ellas una invitación para participar en el Club de la Comedia este jueves, ¿no? Y él dice, es bueno ser famoso igual, agradeciendo el cariño que recibe. Bueno, finalmente contó que sigue pendiente de las tías del jardín, ya que son de la misma comuna, y se ha mantenido informado sobre cómo están. Además, seguro que ha intentado apoyarla en este complejo proceso. Pero psicológicamente hablando o monetariamente hablando. ¿Mm? Ir a perderse la cordillera con dos tías. ¿Qué? No, sí. Tiene que apoyarla, pues sí, al final. Claro. Ellas están pasando un momento terrible, bien complicado. Usted me dirá, ¿pero para qué fueron, po? ¿Para qué fueron? Bueno, no sé, po. Fue una noche loca. ¿Ah? ¿Ah? Claro, fue una noche loca. ¿Pero qué? ¿Qué? ¿Ya no van a hacer nada, po? ¿No? Bueno, ojalá que muy pronto encuentre trabajo, encuentre peguita, porque de verdad que la situación está complicada y también. ¿Ah? Es que yo no sé por qué le debería costar si al final, ¿cómo las van a identificar siempre? Ah, ¿ustedes son las que tienen con el chino? No. Bueno, ojalá que. ¿Ah? Claro, ¿qué dice acá? Bueno, el trío del chino. Ya, mira, mira. Ay, que son malos, ¿eh? ¿Ya? No sea envidioso, oiga. ¿Ah? No sea envidioso. Esa es la del chino nomás. No sea envidioso.
Ay, ay, ay. ¿Qué dicen acá? ¿Qué dice? No, me dice, está envidioso del chino. Ya, ya, ya, ya, ya. No, no está envidioso del chino. Debe ser. Ya. Si usted lo dice. ¿Qué más dice acá? Dice, le gustar. ¡Aja! Ya, güey. Esto no lo puedo decir acá en la radio. ¿Usted cree que me echen? ¿Ah? Dios mío, señor. Pecadora. Dios mío, señor. No hay caso. No hay caso. No, si aquí no se puede hablar nada en serio. Dios mío. Voy a hacerlo más. ¿Qué hice por acá?

0: suat, ah. Chuta. Lo que pasa es que me escribió en algo que dice, hola Pato, dice, voy a leer lo que dice acá. Dice, esto no tiene nada que ver con lo que estoy hablando. Dice, hola Pato, qué bien que se limpie el cementerio, pero debería ser todo el año, no solamente en estas fechas. Es una acotación. También sepultaron a alguien, dice, sepultaron a alguien cerca de la sepultura, o al lado de la sepultura de mis viejitos, y dejaron atrás los tablones. Pero eso no es el problema. Lo que me dio rabia es que encontrarme con la foto salpicada y ya 22 años que puse esa foto y nunca nada. Y ahora cueca. Chula. Y trizada, es una pena. Que nadie responde. Claro. Cuando uno va a dejar a su familiar, a sepultarlo, ¿verdad? No tiene que causar daño ni molestia en los que están al lado. Claro. Alguien debería responder por eso. ¿Le dijeron algo en la administración del cementerio, no? ¿Hizo alguna queja usted ahí con respecto a esto? Claro, se hechizaron también ahí. ¿Eh? No sé si me puede contestar. Ahí lo voy a escribir mejor. Ah, sí, me está escuchando ya. Ahí me voy a escribir. ¿Usted hizo algún tipo de reclamo? ¿Le dijeron algo en la administración del cementerio? ¿Eh? Porque me imagino que en el cementerio también hay libre reclamo, ¿no? Debería haber. ¿No? Lo digo por unas situaciones que se vieron hace un tiempo atrás, que de verdad que no las voy a traer ahora a la mesa porque de verdad que son asquerosas. Pero pregunto, ¿no? Ya. Ahí me está escribiendo. Vamos a esperar que me escriba. Dice acá, una amiga dice, volvamos al chino. ¿Qué pasa? Jaja, chinito. Ah, no sé, tontito. Traumó a las tías, se hizo famoso. Y el auto va a terminar siendo atracción turística. Así es, pues. Por ahí lo encontré, yo no acuerdo dónde. A ver, déjeme ver. Es verdad lo que le estoy diciendo. ¿Ah? El auto del chino, pero ya... de culto pasar a verlo. Lo que pasa es que hay unas termas en el sector. Y las termas salieron ahora en marzo. Perdón, en marzo. En septiembre, marzo. Era en marzo la cerrada, en septiembre, ¿ya? Y resulta que la gente quería ver dónde está el auto del chino, cerca del de donde ellos se quedaron. Ahí, ¿dónde está? Estoy buscando la... Oye, también... No, es que tengo altas cosas que contarle, pero que después me voy a olvidar. Estoy buscando acá. Oye, ¿dónde están? Yo lo leí en la mañana. Es... A ver. Soy como una luz. No sé dónde. A ver. Vamos a hacer algo acá. Pero bien leí eso. El auto del chino. Auto del chino. A ver si sale acá la cuestión. ¿Ven? Dice acá. El auto de Manuel Orellana, conocido como el chino, reapareció en octubre del 2026 tras derretirse la nieve en el sector de las termas de Termas Valle de Colina, en el Cajón del Maipo. ¿Ven? ¿Lo dije yo? Si lo leí, yo todavía. ¿Dónde está la foto? Ahí está la dio, ya. A casi tres meses el rescate del Cajón del Maipo reaparece el auto del chino tras derretimiento de la nieve. El chino. Ya. ¿Qué pasó? El único que no fue el chino, pues acá. A ver, ¿qué más? ¿Qué más puedo leer? Lo bueno que lo pasaron bien. Lo demás no importa. Obvio. A ver, ¿qué más tengo por acá? Querían probar al chinito y le salió mal. ¡Ya, güey! ¡Dios mío! Señor. Dice, hola, me alegro de escucharte. ¿Y las tías para qué fueron? Ahora hay que asumir las consecuencias de los hechos. Nada más, pues, amiga mía. Saludos para Alicia a la distancia. Alicia, bienvenida, buenas tardes. ¿Qué más dice por acá? Partido, voy a enviar noticias de la tortuga más antigua. Sí, se la envió, no hay problema. Dice esto, Olis. Hola, Ruti, bienvenida. Buenas tardes, bienvenida a la Ruti. ¿Qué es acá? A ver, ¿cuándo fue eso? Para averiguar, pues, dígame cuándo fue. Hola, amigo. Hola, Claudito, ¿cómo estás? Muy buenas tardes, amigo mío. ¿Cómo estamos? Con las manos en la masa. Mi amigo Claudito, en la panadería. ¿Ah? Dice, van a subastar el auto del chino. Sí, imagínate, ¿cuánta plata le sacarían al auto del chino? Pero eso fue todo por una noche loca. Que al final terminaron siendo como 6 noches locas.
1: Dios mío, señora.
0: Por una noche loca.

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0: 12 con 18 minutos, 12 y 18. Vamos a revisar el horóscopo para el día de hoy. Atención, sí, horóscopo para hoy, jueves 8 de octubre. ¿Qué dice para Aries? Aries, atención. ¿Hay algún Aries en sintonía? A ver, ¿qué signo es usted? ¿Me puede contar qué signo es usted? Sí, usted, a usted, amiga, a usted le estoy hablando, pues. Y usted, amigo, ¿me puede contar qué signo es? Cuénteme, ¿qué signo es? A ver. Vamos a ver cuántos Aries, cuántos Virgo, cuántos Libra. Vamos a ver quién es el que gana. Yo creo que en sintonía los que más hay son Sagitario. Digo yo, po. ¿Qué signo es usted? A usted que está trabajando, a usted que está en la casita, a usted que va en el vehículo. Bueno, no va a escribir mientras va manejando, no, pero cuando pueda. A ver, ya una persona me confió. Ya, acá. A ver, cuéntenme, po. ¿Qué signos son? Antes de comenzar a leer el horóscopo. A ver si tienen la confianza de contarme qué signos son. Estoy viendo acá, estoy viendo. Vamos a ver cuánto me van a contar cuál es su signo. Mi signo es... ¿Cuál es ese signo? ¿De dónde salió ese signo? Mire, yo dije sin querer, dije, los sagitarios son malos sagitarios que están en sintonía. Y no es chiste, Ya llevo con tres sagitarios aquí. Ay, ay, ay. Yo la tenía así, ¿no? Al voleo. Ya, pues, ¿qué signo es usted? Cuénteme, Evo. A ver, déjeme mirar para afuera. ¿Ya? Cuénteme, Evo. Oiga, vecino. ¿Usted que está en el auto? Sí, pues yo sé que me está escuchando. ¿Qué signo es usted? ¿Ah? ¿Está ahí estacionadito en el techito amarillo? Eso, iba saliendo. Eso, que le vaya bien. Ya, pues, si usted tiene confianza conmigo, yo con usted, pues, ¿qué signo es usted? Uy, van ganando seguidores, pero por paliza. ¡Ja! Increíble. Uy, de verdad van ganando seguidores, pero por paliza. Y yo la tiré así, por si salía nomás. Ya, pues, no hemos escuchado tantos años atrás de la radio, Usted me ha escuchado a mí, yo los leo acá en el WhatsApp. Cuénteme qué signo es, pues si va a quedar para mí nomás. No crea usted que cuando yo vaya por la calle, ¡ajá! Tú eres Sagitario, ¡ajá! Aries, ¡ajá! ¿Pecador? Ya no, eso no, pecador, no. Ese signo no existe. ¡Uy, oh, pero qué increíble! Hay una cantidad de Sagitario en sintonía, pero... Oh. Dios mío, ¿de verdad? Oye, ¿no hay otro signo aparte del Sagitario? Estoy preguntando nomás, no crean que estoy en contra de Sagitario, no, al contrario. Al contrario. ¿Ah? Ya, ¿por qué signo es? Bro. Cuénteme, pues, así que tanta va a ser. ¿Ah? Sí, güey. Estoy esperando que... Quiero llegar a unas 10 personas, me faltan 4 nomás. 4 WhatsApp. Me faltan 3. ¿Te escucharon ahí? No sé si usted escucha cuando me envían WhatsApp, ¿verdad? ¿Ah? Ya, pues cuéntenme qué signos son. Pues me faltan 3, no me llego a los 10. Con 3 y quedamos felices, contentos. Ya. ¿Qué signo es usted? Ya. Cuénteme. Toma el teléfono. Dígame. Yo soy pecador. No, nada. Yo soy Piscis, Acuario, Cáncer, Géminis, Tauro. Aries ya tengo y Sagitario también tengo. Un escorpión por ahí también. Puede haber, ¿o no? ¿Sí o no? Ya, me falta uno. Uno más, no más que me cuente que si no, ahí estamos al otro lado. Estamos, como dice mi... ¿Cómo hace alguien por ahí? Estamos ready. ¿Ah? ¿Qué pasó? ¿Qué pasó ahora? Que me hacen un signo de interrogación acá. Ya, me falta un WhatsApp nomás. ¿Qué signo es usted? Cuénteme. Usted me dice qué signo es y yo le leo el horóscopo de inmediato. Así, me tiro pero de una, como se dice... Porque son los chiquillos jóvenes, Me tiro de una. Cuénteme. Voy a estar hasta mañana esperando aquí un WhatsApp. ¿Qué signo es usted? Oye, mi amiga Carmencita, ¿qué signo será? Saludos para la Carmencita, que está en sintonía de la radio. Saludos para la Carmencita. Ella es la, ¿cómo se llama? La Caperucita Roja. Usted ya me la encontré, andaba vestida completamente rojo. Mire, la Caperucita Roja, mire. Ya, llegué a los 15. ¿Qué signo es usted? Cáncer. Ya, voy a leer el horóscopo. Atención, pero antes los voy a saludar. ¿Qué les voy a enviar? Les quiero enviar algo bonito hoy día. No, que para qué les voy a regalar la cuestión de 10 fantasmas. No, a ti no. Me caes mal ya tú. Ah, se importa. A ver, ¿qué les puedo enviar? Ajá. Ay, hombre. Que se activó, ¿eh? Se activó. A ver, ¿qué han buscado un sticker para regalarle hoy día? Ya, ya, ya. A ver. Ay, nomás no me envíe tanto sticker, oiga. Si tengo. ¿Ah? A ver, ¿qué les puedo regalar? Este le voy a regalar. Ya, aquí hay uno, mira. Aquí hay uno. Este, hombre. Sí, este. Sí, este, este. Este le voy a regalar. A todos los que me escriben, a ver. Hola, Cristian. Saludos para Cristian. Cristian es Tauro. Ay, oh, aquí voy de lengua. Acá, usted es Cáncer. Le regalo el sticker también. Dice acá, hola, yo soy Capricornio. El mejor signo, porque yo soy Capricornio y no me has visto. La Pati, Pati es Capricornio. Un abrazo también. Saludos para mi amigo Cristian. Envía el sticker, porque ahí son. Exacto, ya. A ver, Sagitario Patito. Mira, aquí van a ver, ¿eh? Los Sagitarios, porque yo estoy exagerando. Eldita querida, un abrazo para ti. Oye, bonito esto que me enviaste. Feliz bello día, me dice. Una bailarina, lindo. Un abrazo, Eldita. Cariños para ti. Mi amiga Jimenita dice, yo soy Escorpión. No, pues no te puedo, no, voy a cortarla. Vamos, Jimenita, no puedo contestar. No puedo contestar al aire, pues Jimenita querida. Un abrazo para la Jimenita que es Escorpión. ¿Qué más? A ver, acá hay otro Escorpión. Gabriela, ojo, también es Escorpión. Yesenia es Virgo. Puros pecadores, nomás me han escrito. Ya, un abrazo. Sin enojarse. Por acá somos dos Aries. Ajá, mira, la Ruti con su marido. Salud para Magdalena. Sagitario, me dice. Ajá. La Anita es Leo. Mi querida Anita, un abrazo para ti. Acá, ¿qué me dice? Gracias por los stickers. Estercita dice que es Libra. Libra, bien. Oye, tengo que enviar la información de la tortuga. Ya, de ahí lo voy a enviar la información. Acuérdeme, se me olvidan a mí. Gracias, Patricia, por tus palabras. Ya, ¿qué me dice acá? Ah, me pilló aquí, no sé qué es lo que es esto. A ver. ¿Qué? ¿Qué pasó? No se escucha nada. ¿Ve? ¿Ve? No le exagero. María Sagitario.
1: Sagitario.
0: Estoy lleno de Sagitario acá. Beatriz es Sagitario. ¡Ajá! Y este tiene. ¡Ay, ay, ay! ¿Cómo nos cambia una buena ducha? Mira, Saludos para Javierito, más conocido como el Trompito. De acá somos dos Sagitarios, me dice. ¿Ah? O sea, a veces se vienen montones de cumpleaños, sí, pues los Sagitarios. ¿Cuántos Sagitarios van a invitar al cumpleaños? Mira, acá Pati también es Sagitario. Hoy estamos llenos de Sagitarios. Bien los Sagitarios. Aries es mi amigo Claudio. Mira, Alejandra y en Colo Colo, Sagitario también. Oiga, hay harto Sagitario, oye. Ya. Dice, diciembre, pura fiesta nomás. Finalizando noviembre y diciembre, principio hasta el 21 de diciembre. 20 de diciembre, 21 de diciembre. 20 de diciembre. Son puros cumpleaños nomás. Ay, viene guay. Qué cantidad de fiesta. Ya. ¿Saludos para quién? Para Javier Monito. No, ya no es Monito. No, ya no es Monito. Para Javier Bausá nomás. Saludos para Javier Bausá. Sí, eso lo es. Ya no es Monito. Monote sería. ¿Ah? Javier Gorila Bausá. Ahí está. ¿Viste? Ahí sí, ya lo arreglamos. Ya vamos al horóscopo nomás. Ya vamos al horóscopo. Atención.

ya. A ver qué dice acá. Yo tengo un cumple el domingo 11. Mira, ¿cómo vamos ahí? Hola, Patito, yo soy Aries, me dicen acá. Erika, bienvenida también a la programación de la radio. Un abrazo. Dice, yo soy Virgo, dice la tía Ana. La tía Ana ahí en la Villa Esperanza dice, yo soy Virgo. Ay, Dios mío, estoy rodeado de puros pecadores y pecadoras, señor. Ya vamos, mejor vamos. Vamos con Aries. Atención los Aries. Aries, el amor. No importa lo que opinen los demás. Si lo de ustedes es verdadero, entonces van a terminar juntos. En salud, consentirse le haría muy bien a su autoestima y a su estado anímico. En dinero, esa oportunidad de invertir no se volverá a repetir. Aprovechela ahora con los fucsia número 22 para Aries. Continúo con Tauro. Tauro, el amor. Haga un esfuerzo para ponerse en el lugar de su pareja y así entender la situación en la que se encuentra. En salud, no deje de hacer actividad física. En dinero, la buena comunicación será vital para terminar los contratiempos del trabajo. Color magenta número 44 para Tauro. Géminis, ¿había alguno, no? No. Géminis, el amor. No se deprima. No se deprima si las cosas no le resultan de inmediato, ya que en el amor la paciencia es clave para el éxito. En salud, cuídese de los problemas digestivos. En dinero, no desconfíe tanto de ese proyecto. Tal vez lo está viendo desde el punto de vista equivocado. Con los cafés número 31 para Géminis. Cáncer, el amor. Déjese sorprender por el destino, ya que este le depara cosas importantes durante la primera quincena de octubre. Ojo, bien. En salud, aléjese de las drogas. Ese camino no es el correcto para usted. En dinero, tenga paciencia al trabajo, ya que las cosas no siempre resultan a la primera. Color crema número 2 para Cáncer. Continúo con Leo. Leo en el amor. A ver, dice acá el amor. Cuidado, nativos de Leo, ya que un arranque de carácter puede generar estragos en la relación con las personas y más con la pareja. Oh, chuata. En salud, controle sus hábitos para mejorar su calidad de vida. En dinero, hacer las cosas en silencio es mejor visto por los demás. Color blanco número 29 para Leo. Virgo en el amor. No se complique más de la cuenta, ya que el tiempo será el que tenga la última palabra. Sea paciente y espere ver qué resulta. En salud, debe autoexaminarse. En dinero, no es el mejor momento para pedir dinero prestado. Es mejor que ahorre. Color marrón número 43 para Virgo. Libre en el amor. Tal vez el punto de vista que tiene no es el correcto y estará tergiversando las cosas. Analice bien la situación. Ojo. En salud, su ánimo debe estar en alto y eso lo determina usted. En dinero, no pierda la oportunidad de capacitarse o de aumentar los conocimientos que ya tiene. Color naranjo número 3 para Libra. Vamos con Escorpión. Atención, Escorpión. Escorpión, el amor. Use bien su criterio al momento de decidir sobre qué paso va a dar. Tal vez sea necesario retractarse antes de tiempo, más si está conociendo a alguien. En salud, la salud mental es importante. No se agote con exceso de trabajo. En dinero, no se rinda a pesar de los malos resultados que puede haber. Color azul número 36 para Escorpión. Sagitario, atención, todos los Sagitarios están en sintonía. ¿Ya? Dice, Sagitario, el amor. Su corazón es fuerte y puede soportar cualquier embestida. Solo necesita tiempo para recuperarse bien. En salud, los cuidados que haya implementado empezarán a dar sus beneficios para su salud. En dinero, evite cualquier roce con su grupo de trabajo. Color morado número 17 para Sagitario. Capricornio, el amor. No espere más tiempo para consolidar la relación que tiene. El tiempo se puede escapar de las manos. En salud, tenga cuidado con ese decaimiento. En dinero, no permita que nadie le quite valor a su profesionalismo. Color perla número 1 para Capricornio. Acuario, el amor. Cuidado que un arrebato que le puede llevar a cometer un grave error. Se recomienda que se calme y analice bien las cosas antes. En salud, necesita usted un buen descanso o una pausa en el ritmo de trabajo. En dinero, nuevos proyectos importantes y beneficiosos para usted. Color granate número 8 para Acuario. Y por último, Piscis, el amor. Tenga cuidado si pretende jugar con el corazón de otra persona, ya que no va a salir muy bien parado o parada de esto. No juegue con los sentimientos de otra persona. En salud, problemas en la salud familiar. En dinero, persevera y no se rinda a pesar de lo que otros puedan opinar en el camino.
Color rosado número 12 para Piscis, damas y caballeros. Ahí está el horóscopo para el día de hoy. Pecadoras y pecadores. Y ahora nos vamos a una buena cumbia, nos vamos.

0: Para ya, me cambié la canción. ¿Empezamos ya? Todo echado para afuera. Voy a traer a mi nuevo radiocontrolador. Sí, a mi nuevo radiocontrolador, igual que conversáis con él. ¿Sí? Voy a traer a Javierito aquí para que venga a controlar. Javier es un DJ. Él es DJ... ¿Cómo se llama este? DJ Gordo. DJ Gordo se llama él. DJ Gordo. ¿Ah? Javierito, ¿en serio? DJ Gordo. ¿Ah? Sí, amigo mío. Ahí es todo que lo estudio. Vino a ver cómo era el asunto aquí, vos. Así que sigue cambiándome la música, hermano. Pajarito de Dios. DJ Gordo. Mira, ¿Cómo? ¿No es DJ Gordo? ¿Cómo es? DJ la...
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0: DJ Ladrillos.
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0: DJ Ladrillos, Javierito, ¿ah? ¿Eh? No tenía idea, yo pensé que era DJ Gordito. ¿Eh? Como el de... Ya, sube el volumen.

0: El mejor signo, ¡ajale! El mejor signo. Un abrazo grande, ¿eh? Que le vaya muy bien, que tenga una linda jornada. Sí, haga lo que quiera, amigo, no, haga lo que quiera. Son pedacitos de canciones de recuerdo, ¿eh? 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

0: Ay, estar enamorado es, qué lindo, ¿eh? Es lindo estar enamorado, ¿eh? ¿O no? ¿Dice usted? ¿Sí? Hoy si lo recuerdo, bueno, y que estamos escuchando el recuerdo, ¿no? Hola, querido Patito, que tengas un lindo fin de semana largo, mañana viernes y tu cuerpo lo sabe. Ah, pero mañana te llegar, mañana primero, mi querida amiga. Ah, saludos para la Ceci, Ceci quería te envío un gran abrazo. Un gran abrazo para ti también y para la familia.
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0: Estar enamorado es. Saludos para María, que está Salvatore Adamo.

¿Qué puedo hacer si ella me eligió? ¿Ah? ¿Qué hace con ella? Pues, amigo mío, ¿qué hacer? A ver, dice los temas muy lindos, ponga el surentero. Que, pucha, me voy a despedir con una canción entera, ¿vale? La última será enterita. Lo que pasa es que como estamos contra el tiempo, pero vamos a hacer algo. Mire, yo les quiero pedir algo de corazón. Nosotros dejamos de tocar los recuerdos los días jueves porque no nos pidieron más recuerdos. Eso fue así. Entonces ustedes todos los jueves me tienen que recordar. Los jueves, ¡ah, pato, hoy día los recuerdos! Porque a mí se me va a olvidar y acá a Fantasma también se le va a olvidar. ¿Ya? Así que me tienen que recordar, por favor, porque en la cabeza, pues yo les digo, mala. Y eso es gran verdad, una gran verdad. Mala. Muy mala. Ya. ¿Qué dice para acá? Dice, igual mándame la tortuga, porfa, pato. Oh, ¿seguro? ¿Quiere leer de la tortuga? Bueno, yo le envío

Hiciste un estudio para sacar su heldita, ¿eh? El tema de la tortuga. 194 años. No estuviera la. ¿Eh? El cuerpo, digamos, los genes y todo que tiene la tortuga. Seríamos eternos, ¿eh? Seríamos eternos. Después le cuento. Después le cuento, amiga mía. ¿Ya? Sí, pues. Saludos para la Ani, que se incorpora a la programación de la radio. Ani, que tenga un lindo día. Como siempre, le envío un gran abrazo a usted y a su familia. Que tengan una linda jornada. Dice acá, Patito, el muchacho del ojo triste. Ya, pues, hazle a pedir, pues, Patito. Oye, que está rápido, oye.

El muchacho de los ojos tristes, la voz de Janet. A ver, ¿qué dice por acá? Gracias, no, a usted. Ah, qué bueno, para leer el partido. Sí, Eldita. Dice acá, fome, ¿cómo fome, güey? Pero vamos a dejar. ¿Les cuento algo, no? Oye, ¿les cuento algo, no? Mira, les voy a contar algo, porque no salga de la radio, ¿eh? Que no vayan a escuchar para allá, ¿ya? Escúcheme. Les voy a contar algo cortito. Hoy día, después de la noticia, ¿ya? Cuando digo chao, o hasta mañana, digo, gracias por informarse con nosotros. Después de las 2, entre las 2 y las 3, de la tarde, le estoy dando una exclusiva, para que no salga de acá, no lo cuente a nadie. Pero entre las 2 y las 3, aparte de la música que tenía para acá en la red, van a haber hartos recuerdos. Les paso ese datito nomás. ¿Ah? Mire, cuando termine el programa yo ahora, ustedes van a tener 5 minutos para decir, oye, programa esta canción, programa esta canción, programa. La canción que ustedes no dejen, nosotros la vamos a programar entre las 2 y las 3 de la tarde. ¿Ya? Así que para que vayan empezando ahí con sus recuerdos. Piensen ya. Salud para mi amiga Cecilia, quería un abrazo para ti. Un pedacito de algún tema de Piero, amigo. Oye, para. Mi querido Claudio, amigo, manos en la masa. En la mañana nosotros tocamos un tema de Piero. Inclusive yo leí porque falleció, 81 años, que estaba hospitalizado hace dos días, que estaba súper grave. ¿Dónde andaba usted, mijo? ¿Ah? ¿Dónde andabas, Claudio? Sospechoso esta cuestión, ¿eh? Sí, porque créame, la mañana, bueno, los que están en sintonía saben que tocamos al Piero. ¿Dónde andaría el Claudio hoy? Raro, ¿eh?

Juan Bolívar, celebrando a Piero, este gran artista que nació en Italia, llegó a los 3 años a Argentina y que falleció el día de ayer a los 81 años. Dejó una tremenda huella. Él también, como lo conté en la mañana, tuvo problemas con la dictadura en Argentina. Cuando llegó la dictadura, él tuvo que salir arrancando con su familia y estuvo viviendo en Italia, en España. Y él fue el que dijo por ahí que quien más destrozó su carrera musical fue él mismo, por sus cambios y cosas así. El gran Piero, ¿eh? Sí, fue un gran también. Dice Patito con olor a hierba. Búscame la canción, No lo entiendo. Sí. La canción de. ¿Cómo se llama? De Emanuel, por favor. Con olor a hierba. ¿Le gusta a usted la canción esa? ¿Ah? Sí, yo sé que te gusta. ¿Sí, no? Ya. Con olor a hierba, te dije. Olor a hierba. La canción. No, esa no, hombre. Ya, bo. ¿Cómo está? Ya, deja vos mal, tranquilo, hombre. ¿Qué tiene que ver con la canción Olor a hierba? Es de Manuel. Ay, Dios mío, pobre Bob Marley. Esa música de la tarde, de las 4 hasta las 6, los 80, no mueren, ¿eh? No se olviden, ya, oye, apúrate, pues.

0: Eso no se puede acá en nuestro país, querido Manuel. Andar con el cuerpo, la ropa pasada ayer. No. Porque después dicen, venga, venga para acá, carné. Ah, ya. No, güey.
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0: Ay, qué buen tema.
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0: Ya, a ver, que las 12:53 minutos. ¿Le gustó la canción, no? Sí, ¿qué ves acá? Para después de las 2, ¿qué canción? El. Ah, ya, pero calma, calma, calma, calma, calma, calma. A ver, ¿qué ves? Yo tenía 3 tortugas, 2 hembras y un macho. El macho, después que. Como luego una de ellas, la más grande, después se murió. ¡Oh! No te puedo creer.
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0: Se murió la tortuga. El macho, el mes pasado murió la más joven y ahora solo me queda una, de tener como 15 años, por el porte que tiene, grande. Son tortugas de orejas rojas, mira, ¡Ah, qué bonita, mira! ¡Ah, son las chiquititas, mira, qué hermosa! Oye, Gabrielita, qué hermosa tu mascota, la tortuguita, mira qué bonita. Mira, te voy a enviar de... ¡Uy, ya! ¿Dónde es que la... Mira, Gabriela, te voy a enviar esto para que tú leas, a ti te gusta leer. Mira, te voy a enviar algo que tiene que ver con las tortuguitas, pero lo leas, ¿vale? Mira, ahí te lo envié. Vean, ¿ya? ¿Qué dice acá? Ya, ¿qué pasa? Ya, pero ¿para qué me envían estas cosas? Yo estoy hablando de una tortuga, pero ¿por qué? Dios mío. Dice acá una amiga, para que vean, porque después dicen, ah, que son los hombres, siempre son los hombres. No, para que ustedes vean, lo voy a leer. De verdad que lo voy a leer. Yo igual conozco una tortuga. Pero la tortuga tiene problema en una piernecita. No voy a decir nada más. Claro, no, oiga. Ya, para afuera. No, echarlo para afuera. ¿Cómo se le ocurre decir eso?
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0: Dios mío, señor. Échala para afuera.
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0: Tiene la tortuga con un problema en una piernecita, imagino.
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0: No, es que yo no voy a hacer lo que quieren que diga. No, pues ustedes piensen.
1: 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Salgas,
0: claro. ¿Ves? Si no se puede hacer nada en serio aquí. No,

ya, me voy. ¿Ah? Nos vamos. Despido esta programación matinal de la radio. ¿Ah? Dice, Patito, es hierba de disfrutar y no de fumar. Anda, la lecera, a ver si yo a veces me pierdo. Patricia. ¡Ah! Dice, ¿cómo dice acá una amiga? Todo ya estamos como tortuga, mijo. No, ya, corte, no voy a hablar más de las tortugas. No, ya. No, si me voy, ya, se fueron para otro lado. Dice, Patito, fue un placer, como siempre, escucharte. Linda tarde para ti. Muchísimas gracias, amiga. Alicia, te envío un gran abrazo a la distancia. Allá lo han hecho en Santiago. Oye, Alicia, te hago una pregunta. Aprovechando que está allá en Lobarnechea tú, en la parte alta de la región metropolitana. ¿Cómo le fue con la lluvia y la nieve? Mucho, ¿no? Porque vi por ahí el tema del río Mapocho y otras partes ahí, la parte alta de la ciudad. Estaba medio complicada la cosa, ¿eh? Sí, estaba medio complicadito. Bueno, espero que tú hayas estado bien, ¿eh? De verdad. ¿Qué es acá? Lo que enviaron acá. Dios mío. ¿Ah? Sí, que enviaron algo acá y yo. Ya, listo. Ya, nos vamos. Esperamos haber sido una buena compañía para cada uno de ustedes. Haberle cortado un poquito la mañana. Ay, para enfrentar esta tarde también acá en los lagos. Salud para todos que están en Maya, en otras fronteras, los que están en la región de Río, los que están por allá en la región metropolitana también sintonizándonos, los que sintonizan allá en la región de los lagos, allá por allá en Puerto Montt, Calbuco. Salud para Payego también. En Payego también nos están sintonizando. Un abrazo por ahí. ¿Eh? A través de www.fm.cl, nuestra señal de los lagos al mundo. Acá nada, Patito, solo hizo el río mucha agua. Ah, ya, me alegro que estén bien, Alicia. Qué bueno, amiga. Ya. Ahora sí, pues nos vamos. Muchísimas gracias, porque nos vamos a despedir con una canción de José Luis Perales. ¿Ah? Nos vamos a despedir con una canción de José Luis Perales. ¿Ah? Chau, hasta mañana. Eres muy buena compañía. Gracias por estar. No, gracias a usted, Tercita, también. Gracias. Muchas gracias. Saludos para su esposo, ¿ah? De parte mía, que espero que le haya ido bien ayer, ¿ah? Con los que uno mastica, con los dientecitos. Saludos para él. ¿Y ese acá? Chobrito, muchas gracias por tu lindo programa. Gracias, Ani. Gracias, amiga, también. Muchas gracias, muy amable. Muchas gracias a todas y a todos por sus palabras. Chao, mi gran amigo, me saca. Chao, mi querido Claudito, que te vaya bien, amigo. Un abrazo grande para ti, ¿ah? Gracias, Estercita. Me alegro mucho que le fue bien a su esposo. Gracias. Saludos a mi suegrita, dice, y a don Luis Soto. Saludos a la suegrita de mi amigo Claudio Vázquez, ¿eh? Y a don Luis Soto, que también está en sintonía de la radio. Sí, Ani. Sí. No me voy a acordar, otro. Sí, me voy a acordar. Hay días buenos y hay días malos, ¿sí o no? Hay otros que son mejores. Pero uno nunca sabe lo que le depara la vida. Pero a veces hay que estar preparado. Por algo se los digo. Saludos para Teresita Patillo y para don Luis Soto, parte de nuestro amigo Claudio Vázquez. Ahí sí que sí. Te ganaste a la suegra. No es chiste. El otro día le estuvo cocinando a la suegra. ¡Ay, breja! ¿Eh? Ganándose por el estómago a la suegra. Ya, nos vamos. Muchísimas gracias por la... Dígame. Vámonos.

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0: Muchísimas gracias por la sintonía. Nos vamos. Lo llevamos a todo aquí en el corazón, ¿eh? Viene Zona Informativa en Radio FM Luz y nos vamos a despedir con el gran José Luis Perales. Esto es Te Quiero. ¿Qué no? Chao, gracias.

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¿Cómo están? Muy buenas tardes, sean todas bienvenidas y bienvenidos a la revisión de las noticias en Zona Informativa de Radio FM Luz. Las informaciones que preparó nuestro departamento de prensa para el día de hoy, jueves 8 de octubre de 2026, y siendo las 13 horas con 12 minutos, como siempre, le invito a que me acompañe a revisar el detalle de las informaciones.

0: Mire, contarle que la dirección del trabajo multa a contratistas del nuevo Hospital de los Lagos por no asistir a comparendos laborales. La Dirección Regional del Trabajo en Los Ríos confirmó que la aplicación de multas a la empresa contratista involucrada en las denuncias de una decena de trabajadores que prestaban servicios en la construcción del nuevo Hospital de los Lagos, quienes acusan el no pago de remuneraciones y cotizaciones previsionales tras el abandono de las faenas por parte de la firma. Según informó el director regional del trabajo, Claudio Aguilar, las sanciones fueron cursadas debido a que la empresa no compareció a las instancias de conciliación convocadas por organismo fiscalizador. Ante esta situación, los trabajadores afectados quedaron en condiciones de iniciar las acciones judiciales que correspondan para exigir el cumplimiento de sus derechos laborales.
1: Nosotros notificamos a la empresa, que en este caso es KMA S.P.A., para que comparezca a los comparendos de conciliación en la Inspección Provincial del Trabajo de Valdivia. No obstante, en ninguno de los casos donde se activaron los reclamos, la empresa compareció. Y eso implicó que nosotros como Dirección del Trabajo tengamos que cursar en cada uno de los procedimientos la multa de no comparecer a la empresa. Y es de 1,11 ingresos mínimos mensuales respecto de cada uno de los procedimientos.
0: Asimismo, desde la Seremi del MOB de Los Ríos se indicó que la situación será abordada considerando las disposiciones de la ley de, en este caso, de la subcontratación, con el propósito de establecer las responsabilidades que corresponden frente a los incumplimientos denunciados. Cabe recordar que los trabajadores acudieron a la Inspección del Trabajo luego de denunciar remuneraciones y cotizaciones impagas correspondientes a septiembre. A estas situaciones se sumarían compromisos económicos pendientes con prestadores de servicios de alimentación, alojamiento y prevención de riesgos, antecedentes que deberán ser esclarecidos por las instancias competentes.

0: 13:14. Vamos a otra información, ¿le parece? Contarles acerca de que una familia está solicitando apoyo para financiar tratamiento de niña diagnosticada con tumor cerebral. La familia, en este caso, de Ilia del Pilar Aedo Cárcamo, una niña diagnosticada con un tumor maligno en el cerebro, inició una campaña solidaria para reunir los recursos que permitan acceder a una alternativa, digamos, de tratamiento en el extranjero. La iniciativa busca recaudar aproximadamente 12 millones de pesos, monto que supera obviamente la posibilidad económica de su familia. Actualmente, la menor se encuentra en cuidados paliativos, a la espera de comenzar los tratamientos de quimioterapia y radioterapia indicados para, en este caso, para su condición. Y frente a este complejo escenario, su madre ha emprendido una intensa búsqueda de alternativas médicas que puedan ofrecer nuevas posibilidades para su hija, motivada también por el testimonio de otras familias que obtuvo resultados favorables con un tratamiento de inmunoterapia. En este contexto, Sonia Cárcamo, madre de Ilia, explicó que después de numerosas gestiones y esfuerzos lograron establecer contacto con Oncovix, una empresa extranjera especializada en tratamientos de inmunoterapia. Y según señaló, esta posibilidad representa una nueva esperanza para su hija, aunque reconoce que no existen garantías sobre los resultados y que el principal obstáculo es reunir los recursos económicos necesarios para intentar, en este caso, acceder a este procedimiento.
1: Nos comunicamos con la clínica Oncovix, que son especialistas que trabajan desde el extranjero, que es una medicina totalmente avanzada con el tema del cáncer y tumores como el diagnóstico de Ili. Se le envió toda la documentación a la clínica Oncovix para que ellos puedan estudiar el caso de Ilia y me respondieron que ella es favorable al tratamiento. Estamos haciendo beneficios, por ende, este tratamiento a ella le cuesta 12 millones de pesos. Oncovix ya está al tanto, tiene toda la información de Ilia y solo están esperando el vamos de nosotros como familia para poder empezar el tratamiento de Ilia.
0: Bueno, ante esta situación, la familia decidió hacer pública su historia y solicitar la colaboración de la comunidad, empresas, instituciones y organizaciones que puedan contribuir económicamente a la campaña. Asimismo, hicieron un llamado a difundir el caso para ampliar las posibilidades de recibir apoyo y alcanzar la meta de financiamiento. Finalmente, Sonia Cárcamo expresó que su mayor deseo es brindar a su hija todas las oportunidades posibles para poder continuar luchando por su vida y mejorar su calidad de vida. Quienes deseen colaborar o solicitar mayores antecedentes pueden comunicarse directamente con la madre al teléfono más 569-5222-3684. Se reitero, más 569-5222-3684. Los aportes pueden realizarse también a través de la cuenta del Banco Estado informada por la familia, que es a nombre de Sonia Cárcamo Villarroel, RUT 19593879-2, Banco Estado, ¿verdad? Y está la cuenta PRO, que es obviamente la 723-7034-7086. 723-7034-7086. Esta cuenta del Banco Estado, como decíamos, al nombre de Sonia Cárcamo Villarroel. Y hacemos un llamado a todos los que nos escuchan, a todos nuestros vecinos, vecinas, a quienes quizás nos sintonizan más allá de nuestra frontera y que puedan colaborar con estas familias. No es fácil juntar 12 millones de pesos, pero hay que hacer todo lo posible, obviamente, por la salud de esta menor. Y como siempre lo he dicho yo, nunca los lagos le falla a uno de los suyos. 13:18. Bueno, las damas de blanco en los lagos recaudaron 1.150.000 pesos y agradecen el respaldo de la comunidad. La filial de los lagos de las damas de blanco realizó un positivo balance de su reciente campaña solidaria, logrando recaudar preliminarmente 1.150.000 pesos gracias a los aportes de vecinos, comerciantes y la comunidad en general. Los recursos permitirán adquirir artículos de primera necesidad destinados a apoyar a pacientes en situación de vulnerabilidad. Mariana Carrasco, quien, digamos, es la tesorera de agrupación local, expresó su agradecimiento a todas las personas que colaboraron con la iniciativa, destacando la solidaridad demostrada durante la jornada de recaudación. Asimismo, precisó que todavía quedan algunas bolsas de aportes pendientes de retirar, por lo que el monto definitivo podría aumentar. Respecto del destino de recursos, Carrasco explicó que la totalidad de lo recaudado se envía al nivel central de la organización, de donde posteriormente se devuelve el 90% a la filial. Estos fondos deben utilizarse en la adquisición de insumos, respaldando cada compra con su correspondiente documentación.
2: Pues, 1,150,000. Y estamos muy agradecidos con la comunidad. Todo lo que nosotros recolectamos se va al nivel central. Y desde allá nos manda del 90% de vuelta. Y nos dan una semana como para comprarlo y todo. Y después tenemos que mandar las boletas de todo. Hay que gastar absolutamente todo lo que nosotros recibimos de vuelta. Pañales, útiles de aseo, jabón y esas cosas, champú y sabanillas, toallas húmedas. Esas son la prioridad.
0: Bueno, entre las principales necesidades identificadas se encuentran pañales, jabón, champú, sabanillas y toallas húmedas, además de pijamas para pacientes que requieren hospitalizaciones prolongadas. La dirigente señaló que estas adquisiciones permitirán mantener durante el año el apoyo que la agrupación entrega a quienes más lo necesitan. Finalmente, desde las Damas de Blanco reiteraron su reconocimiento al comercio establecido y a cada vecino que contribuyó con esta campaña, cuyo resultado permitirá dar continuidad a una importante labor solidaria a beneficio de los usuarios del hospital local. La campaña corresponde a la colecta nacional de las Damas de Blanco, desarrollada entre el 1 y el 3 de octubre pasado.

0: 13:21. Vamos a otra noticia, vamos a otra información. Contarles que un hombre huyó de la PDI cuando este hombre traficaba ketamina. Así es. Bueno, el tema es que se realizó un operativo, por parte de la PDI y su sección antinarcóticos, donde este operativo terminó con la detención de un peligroso microtraficante. Y todo esto tras una persecución que se dio inicio en Valdivia y finalizó, en la comuna de Los Lagos. Este procedimiento, se inició con, alertas ciudadanas recibidas al portal o, al número asterisco 4242, lo que dio origen a una investigación a cargo del equipo de la PDI, que tiene que ver con el equipo de microtráfico cero y también de la Vicrín de Valdivia, donde los efectivos policiales mantenían obviamente en vigilancia sobre una casa, un domicilio, ubicado en la población Valparaíso, en Valdivia, cuando observaron o se dieron cuenta del principal imputado, quien sale de este domicilio y se sube a un vehículo particular. Bueno, los oficiales de la Policía de Investigaciones comenzaron, el seguimiento de este mientras se dirigía hacia la comuna de Los Lagos. Al llegar a Pupunahue, el sujeto, realizó algunos movimientos sospechosos con el vehículo detenido, por lo que en este caso la Policía de Investigaciones, los oficiales, obviamente procedieron a fiscalizarlo y también a pedirle su identificación. Y en este momento, este hombre, acelera el vehículo y trató de atropellar a los funcionarios policiales. Y esto dio inicio, obviamente, a una persecución. A pocos metros, el conductor abandonó este vehículo, saliendo a pie de él, lanzándose, al interior de una laguna del sector para eludir su arresto, pero el imputado no sabía que este terreno, ¿verdad?, correspondía, la gente de Los Lagos sabe, a propiedad del ejército, ¿no?, donde está el Aras, ¿verdad? Bueno, la cosa es que personal militar se apersonó en el lugar, y la PDI logró que el sujeto también saliera del agua y pudieran detenerlo. Bueno, en el vehículo abandonado, los policías encontraron cerca de $1,500,000 en efectivo, y después se dio cuenta mientras la fiscalía a SACFI Los Ríos, y donde se obtuvo también la orden de entrada y registro del domicilio de este hombre. Bueno, también encontraron la policía aproximadamente 150 gramos de ketamina, creatina utilizada para abultar la droga, balanza y también dosificadores, celulares, y todo esto lo decomisado con un avalúo de $2,500,000. Los detalles, obviamente, los dio a conocer la subprefecto María Carolina Sandoval, quien es jefa de la Brigada de Investigación Criminal de la Vicrín de Valdivia, y que indicó que este caso de imputado es chileno, mayor de edad, y que fue puesto a disposición de juzgado de garantía de Valdivia. Y agregó que también fue formalizado por otro delito, de homicidio frustrado a funcionarios policiales en servicio, ocultar su identidad, tráfico de drogas en pequeñas cantidades, y por eso que se decretó la medida cautelar de prisión preventiva para el detenido. Trece horas con 25 minutos. Bueno, hoy día en la mañana la central 133 de carabineros de la segunda comisaría de Los Lagos recibió un llamado desde el hospital de nuestra ciudad, del hospital de Los Lagos, por una situación que se estaba dando al interior del recinto de salud, donde al final una persona terminó siendo detenida. De la información la entrega el capitán Claudio Herrera de la segunda comisaría de carabineros de Los Lagos.
1: Buenas tardes, capitán Herrera de la segunda comisaría de Los Lagos. para informar que durante esta mañana se recibió un llamado telefónico del hospital local de Los Lagos denunciando que una persona estaba ocasionando desórdenes y daños al interior del recinto hospitalario, para lo cual personal de carabineros se traslada en forma inmediata procediendo a su detención, lo cual correspondería a una persona de sexo masculino adulto que tenía antecedentes penales. Por declaración de la víctima, se informa a la Fiscalía Local de Los Lagos la detención por amenazas de muerte y daño a propiedad pública. Estamos a la espera de las instrucciones del fiscal.

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Bien, 13 horas con 28 minutos, vamos a dar una mirada a las noticias regionales en la presente edición de Zona Informativa en Radio FM Luz. Bueno, contarles que vamos a Guañaripe, ¿le parece? Vamos a Guañaripe, porque comunidades mapuches exigen a la CONADI compra de terreno comprometido para cementerio. Integrantes de las comunidades mapuches de Guañaripe exigieron en la Dirección Nacional de la CONADI la compra de un terreno comprometido para un cementerio y sitio ceremonial. En este sentido, el organismo espera tener en diciembre el informe final de tasación del predio. En Temuco, representantes de distintas de siete comunidades encabezadas por Carlos Santimilla protestaron por la falta de avance en la compra de un terreno de 3 hectáreas necesario para la sepultación de comuneros y en la realización de ceremonias mapuches. Así lo indicó una de las voceras, Carmen Pirquiante, quien dijo que debieron viajar a la Dirección Nacional de la CONADI porque la repartición en la región de Ríos no han tenido solución. La declaración fue que, dijo, nosotros nos ganamos la aplicabilidad en 2024 y no hemos encontrado ninguna otra solución por parte de la CONADI, que nos iba a comprar un terreno y en este momento no tenemos a dónde sepultarnos. Por eso estamos acá hoy en día. A ello agregó que están pidiendo a la dirección de la CONADI que cumpla con los acuerdos que ha hecho con la comunidad, el acuerdo de la compra de las 3 hectáreas para un complejo ceremonial. Por el tema, desde la Seremi de Desarrollo Social y Familia informaron que representantes de la Dirección Nacional de CONADI, junto al jefe del Fondo Nacional de Tierras y Aguas Indígenas, sostuvieron una reunión por el tema con la comunidad. Al respecto, indicaron que actualmente el proceso avanza en las etapas administrativas correspondientes y, entre otras cosas, según la planificación, esperan contar con el informe final de esta sesión en diciembre. Antecedente que va a permitir continuar con las siguientes etapas administrativas necesarias para avanzar hacia la concreción de la adquisición del terreno. Finalmente afirmaron que con ello la CONADI mantiene el trabajo y coordinación directa con la comunidad para dar continuidad a esta solicitud y avanzar también en su materialización.

13:30. Bueno, y detecta el local clandestino en Valdivia donde se ejercía la prostitución. Un operativo de varias, digamos, de dos instituciones, PDI y Carabineros, permitió fiscalizar inmuebles vinculados a un local que funcionaba de manera ilegal y donde se desarrollaban actividades asociadas a la prostitución en Valdivia. El procedimiento se realizó en domicilio ubicado en las calles Sanfión, Muñoz y Buchef, en marco de fiscalizaciones efectuadas conforme a la ley de alcoholes y coordinadas entre Carabineros y la Policía de Investigaciones. En el lugar, detectives del Departamento de Migraciones y la Policía Internacional de la PDI realizaron controles para verificar la situación migratoria de las personas extranjeras presentes en los inmuebles. En total, fueron fiscalizadas 27 personas, 16 extranjeras y 11 chilenas. Como resultado, 7 ciudadanos extranjeros fueron denunciados ante la autoridad competente por distintas infracciones contempladas en la ley 21.325 de inmigración y extranjería. Entre los casos detectados, se encuentra una ciudadana venezolana denunciada por ingreso clandestino, 4 ciudadanos venezolanos por incumplimiento de la obligación de firma y 2 ciudadanas colombianas por mantenerse en el país, digamos, con sus permisos de residencia expirados. Desde la PDI señalaron que este tipo de procedimientos entre ambas instituciones permiten reforzar las labores de fiscalización y control, verificando tanto el cumplimiento de la norma vigente como la situación migratoria de las personas extranjeras presentes en lugares intervenidos. Vamos a Valdivia nuevamente porque la municipalidad justamente, o digamos de la capital regional, en este caso Valdivia, prioriza salud, seguridad y obras en presupuesto 2027 de 74.000 millones. La Municipalidad de Valdivia presentó ante el Consejo Municipal el proyecto de presupuesto 2027 y que contempla recursos por 74.000 millones, equivalente a un crecimiento de apenas un 0,84% respecto al 2026. Un escenario, digamos, marcado por mayores costos y restricciones presupuestarias. La propuesta fue presentada por la alcaldesa Carla Atman durante una sesión realizada en el CEFAM Jorge Sabat, recinto elegido para relevar el énfasis que tendrá la salud comunal durante el próximo año. De acuerdo con el proyecto, el municipio contempla destinar más de 2.000 millones a salud, el mayor aporte municipal registrado en la comuna. La cifra representa más del doble de los 910 millones destinados en 2021 e incorpora 400 millones extraordinarios para enfrentar el déficit generado por menores ingresos provenientes del nivel central, principalmente asociados al financiamiento per cápita y al convenio APS Universal. Según la propuesta, la red de salud municipal atiende a más de 125.000 personas, por lo que el objetivo planteado es mantener las prestaciones y, en este caso, las atenciones extramuros. El presupuesto también considera un aumento de un 4,3% para servicios comunitarios, con recursos destinados principalmente a la mantención y reparación de veredas, rebaje de soleras y reparación de calzadas. A esto se suman incrementos para seguridad ciudadana y gestión de riesgos. Otro de los ejes será la inversión y el empleo. Para 2027 se contemplan 3.100 millones de iniciativas de inversión municipal, además de mantener el apoyo al fomento productivo y el turismo. A estos recursos se suman 34 millones preaprobados por el gobierno regional para obras y programas, incluyendo 3.800 millones destinados a iniciativas sociales de salud, seguridad, turismo e inclusión. Para comenzar el limitado crecimiento presupuestario, el municipio plantea medidas de contención del gasto interno y aumento de la recaudación propia. Entre ellas se contempla un mayor control de las horas extras y que los gastos de gestión interna crezcan por debajo del alza de los costos. También se contempla la reducción del 11,53% de los programas recreativos, manteniendo aquellos vinculados al turismo, desarrollo económico local y actividades formativas y sociales. Los fondos concursables conservarán los montos entregados en 2026 y se incorporarán 2 nuevos fondos destinados a la inclusión y al folclore. Las subvenciones, en tanto, se concentrarán en compromisos considerados prioritarios y urgencias puntuales. La alcaldesa Carla Armas señaló que el proyecto busca evitar que las restricciones presupuestarias se traduzcan en una reducción de los servicios municipales, destacando especialmente el aumento del aporte de salud, el fortalecimiento de seguridad, la reparación de calles y veredas y la inversión. Con la presentación ante el Consejo Municipal se inició formalmente la discusión del proyecto, que deberá ser aprobado antes del 15 de diciembre.

Vino, mantenemos en Valdivia porque fiscalización detectó funcionamiento sin autorización en local nocturno. En el marco de los servicios preventivos y del plan de fiscalización de establecimientos de expendio y consumo de bebidas alcohólicas, durante la madrugada, carabineros de la primera comisaría Valdivia realizó una fiscalización al local denominado Rock and Cafe, ubicado en la avenida Ramón Picarte, Valdivia, y el procedimiento se desarrolló cerca de la 1 de la madrugada con 30 minutos, oportunidad en la que el personal policial constató que el establecimiento no contaba con antecedentes que permitieran acreditar su funcionamiento autorizado en el domicilio fiscalizado. Durante el control, el regente del local presentó documentación correspondiente a un permiso de alcohol asociado a otro domicilio, además de un contrato de arrendamiento del inmueble, que no acreditaron la autorización legal para el expendio de bebidas alcohólicas en el establecimiento inspeccionado. Ante esta situación, el regente fue citado al primer juzgado de Policía Local de Valdivia por infracciones contempladas en los artículos 43 y 44 de la ley número 19.925 sobre expendio y consumo de bebidas alcohólicas, quedando los antecedentes a disposición de la autoridad competente. El subcomisario de los servicios de Valdivia, capitán Paulo Uribe, señaló que Carabineros continuará desarrollando fiscalizaciones focalizadas y permanentes a establecimientos de expendio y consumo de alcohol, especialmente durante horas, digamos, horarios nocturnos, y todo esto con el objetivo de prevenir delitos, resguardar la seguridad de los vecinos, evitar las incivilidades y verificar el cumplimiento de la normativa vigente.

13 horas con 37 minutos. Vamos a otra información. Contarles acerca de que pronostican probables nubes convectivas asociadas a tormentas marinas para 5 regiones. ¿Qué es lo que significa esto? Bueno, el Centro Zonal de Meteorología Marina de Talcahuano, a través del Servicio Meteorológico de la Armada, emitió un aviso por probabilidad de ocurrencia de nubes convectivas asociadas a

mañana, se espera entre las 5 de la mañana y las 5 de la tarde. De acuerdo a las condiciones esperadas, se pronostica posible desarrollo de nubes convectivas que generarían condiciones propicias para la formación de trombas marinas. Si bien no existe certeza de que vaya a ocurrir una tromba marina, es importante estar atento y saber qué hacer ante esta situación, y para ellos que se aprieten entregó los detalles. Por ejemplo, lluvia fuerte y sostenida mayor a lo normal. En zonas cordilleranas, temperatura ambiental más alta de lo normal. Aumento de turbiedad del agua en los cauces. Cambios repentinos en la disminución o aumento del nivel y caudal de un curso de agua. Fuerte ruido de fondo, como de muchos camiones acercándose. Respecto a las recomendaciones, el organismo detalla lo siguiente. Si usted se encuentra en su casa o trabajo, bueno, diríjase al nivel más bajo de su casa o edificación, a las habitaciones interiores o lugar central como baños, parte baja de la escalera o closet. El sitio más seguro es un subterráneo o sótano. Evitar lugares abiertos y estructuras con techos grandes y ligeros como gimnasios y galpones. Alejarse de ventanas, tragaluces, puertas y paredes exteriores. Bueno, si se encuentra al aire libre y no hay un lugar donde refugiarse, recuéstese sobre el suelo, idealmente en alguna zanja o depresión del piso, cubra su cabeza y el cuello. Aléjese de estructuras como carteles publicitarios, gigantografías, tendido eléctrico y otros que pudiesen ser arrojados por el viento. Si se moviliza en un vehículo y ve un tornado a la cercanía, aléjese y busque refugio, y el desplazamiento de un tornado es incierto. Si va por el borde costero y observa en el mar la formación de una tromba marina, aléjese del lugar, porque esta podría también llegar a tierra. Son algunas de las recomendaciones, obviamente, que entrega Senapred ante esta posibilidad, ¿verdad?, de estas nubes convectivas asociadas a las trombas marinas y que también podrían darse en el territorio.

Bien, 3:42 antes de finalizar la presente entrega informativa. Revisamos el pronóstico del tiempo actualizado por parte de la Dirección Meteorológica de Chile. Se espera una máxima de 19 grados por hoy, ¿eh? Nubosidad parcial, variando a nublado en la tarde y probabilidad de tormenta eléctrica y algunos chubascos. Sabemos que las tormentas eléctricas no vienen con un poco de chubasco, granizo y otras cosas más. Pero debería finalizar el día con nubosidad parcial. Para mañana viernes, mínima 10, máxima 17 grados. 10 y 17 grados para mañana, nublado, variando a nublado, chubascos en la tarde. Finalizar el día nublado. Para el día sábado, mínima 9, máxima 17 grados, nublado. Para el domingo, mínima 10, máxima 16 grados, nublado, variando nubosidad parcial. Y para el lunes, mínima 10, máxima 16 grados, perdón, nublado y chubasco. Recuerden que el lunes es feriado. La temperatura actual, 17 grados en la región de Los Ríos. De esta manera hemos revisado las principales noticias en zona informativa de Radio FM Luz. Como siempre, gracias por informarse con nosotros y que tengan muy buenas tardes.

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2: El 21 de mayo de 1942 se crea en Los Lagos el Club Musical Esmeralda o Banda Esmeralda, la cual se inserta en la memoria de Los Lagos con más de 8 décadas de historia, siendo parte de actividades sociales y culturales. La formación de esta banda popular surge bajo la entonces administración municipal, a cargo del alcalde Samuel Falk, quien en compañía del director de la Escuela 38, Ezequiel Salas, impulsan la puesta en marcha de este grupo, encargándose la tarea de formar y dirigir a los nuevos integrantes al músico Luis Briseño Oses, quien participaba en el Orfeón Nacional de Carabineros. Los primeros integrantes de la banda Esmeralda fueron niños del mismo recinto educativo, quienes, a poco de aprender las técnicas y melodías, fueron realizando presentaciones artísticas y abriendo con ello paso a las diversas ceremonias y actividades de la comuna. Más tarde, se formaría una orquesta que acompañaba los eventos más privados. Tras el fallecimiento de su primer director, asume esta labor Enrique Miranda. Y posteriormente, en el año 1976, lo hace otro de sus fundadores, Emilio Ocares Viveros, quien continuó con la obra hasta el año 2021, poco antes de su deceso, permaneciendo 45 años a la cabeza de esta popular banda. Entre sus presentaciones destacan, en 1975, la presentación en Argentina con ocasión de la inauguración de Ramadas con motivo de fiestas patrias realizadas por la colonia chilena que reside en San Martín de los Andes. Otra recordada presentación icónica, en la misma década, asisten a la coronación de la reina de la región de Los Lagos en la ciudad de Puerto Montt, Cetro, que en ese entonces recayó en la leyenda laguina Ida Dubreuil Pintor. En su trayectoria, la banda ha ido sumando a sus filas personas de todas las edades y de diversos rubros, estudiantes, jóvenes, trabajadores, docentes, por mencionar algunos. El Club Musical Esmeralda, o Banda Esmeralda, es sin duda la institución cultural más antigua de la comuna de Los Lagos, y su presencia en cada actividad sigue siendo del gusto de los asistentes. Actualmente, sus presentaciones en los desfiles institucionales son muy ovacionadas y, bajo su actual director, el también músico, el laguino Samuel Ocares.
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0: suerte.
1: ¡Arriba los Bunkers!
0: Gracias, Mon. Muchas gracias.

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0: Los aplausos.
1: Fuerte el aplauso para qué personaje, che.
0: ¿Lo conocen o no? Mariano, Dead Marai, con nosotros.

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3: El 21 de mayo de 1942 se crea en Los Lagos el Club Musical Esmeralda o Banda Esmeralda, la cual se inserta en la memoria de Los Lagos con más de 8 décadas de historia, siendo parte de actividades sociales y culturales. La formación de esta banda popular surge bajo la entonces administración municipal a cargo del alcalde Samuel Falk, quien en compañía del director de la Escuela 38, Ezequiel Salas, impulsan la puesta en marcha de este grupo, encargándose la tarea de formar y dirigir a los nuevos integrantes al músico Luis Briseño Oces, quien participaba en el Orfeón Nacional de Carabineros. Los primeros integrantes de la banda Esmeralda fueron niños del mismo recinto educativo, quienes, a poco de aprender las técnicas y melodías, fueron realizando presentaciones artísticas y abriendo con ello paso a las diversas ceremonias y actividades de la comuna. Más tarde, se formaría una orquesta que acompañaba los eventos más privados. Tras el fallecimiento de su primer director, asume esta labor Enrique Miranda. Y posteriormente, en el año 1976, lo hace otro de sus fundadores, Emilio Ocares Viveros, quien continuó con la obra hasta el año 2021, poco antes de su deceso, permaneciendo 45 años a la cabeza de esta popular banda. Entre sus presentaciones destacan, en 1975, la presentación en Argentina con ocasión de la inauguración de Ramadas, con motivo de fiestas patrias realizadas por la colonia chilena que reside en San Martín de los Andes. Otra recordada presentación icónica, en la misma década, asisten a la coronación de la reina de la región de Los Lagos en la ciudad de Puerto Montt, Cetro, que en ese entonces recayó en la leyenda laguina Ida Dubreuil Pintor. En su trayectoria, la banda ha ido sumando a sus filas personas de todas las edades y de diversos rubros, estudiantes, jóvenes, trabajadores, docentes, por mencionar algunos. El Club Musical Esmeralda, o Banda Esmeralda, es sin duda la institución cultural más antigua de la comuna de Los Lagos, y su presencia en cada actividad sigue siendo del gusto de los asistentes. Actualmente, sus presentaciones en los desfiles institucionales son muy ovacionadas y, bajo su actual director, el también músico, el laguino Samuel Ocares.
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1: Hola, ¿qué tal? ¿Cómo están? Muy, pero muy buenas tardes. Bienvenidas, bienvenidos a nuestra cita con los clásicos de siempre. Aquí en Los 80 no mueren de su radio FM Luz. 4:07 estamos dando inicio a este programa. Que, como siempre, quiere que usted se suba a esta micro, ¿sí? Que se suba a esta micro. Que lo va a hacer viajar por la música de los 80, 90. El rock latino puede ser que se haga presente también el día de hoy. Donde, ustedes saben, nuestro canal directo de comunicación es el WhatsApp, el más 569-8716-5968. 9, sí, anótelo, más 569-8716-5968. Les quiero enviar un gran abrazo a todos los que ya están en sintonía, a todos los que están ya comunicados con nosotros, ahí en el WhatsApp, ya tengo algunos pedidos musicales, y por supuesto agradecerles por su compañía. Gracias por estar ahí como siempre. ¿Comenzamos, les parece? Sí, comenzamos de inmediato. Los 80 no mueren.

Bien, las 4 de la tarde con 15 minutos, 4 y 15. La música en sí, la música de los 80, tiene grandes bandas, grandes intérpretes. Y hay uno que de verdad que tiene millones de seguidoras y también seguidores en todo el mundo. Un artista, una banda que cautivó a muchos y ha cautivado a muchos toda su vida. Y muchos se iniciaron con su música escuchando el rock, ¿eh? Como que con él conocieron el rock. Créanme que es verdad lo que les estoy contando. Porque le estoy hablando de Jon Bon Jovi. Pero hablar de Jon Bon Jovi, obviamente hay que hablar de un tremendo artista. Tremendo, tremendo artista que han tenido millones y millones de discos. Pero ¿sabes qué? Me quiero detener en una canción. Que la verdad que nunca digas adiós. Chuta, suena así como... ¿Ah? Claro, se puede ser una despedida. No queremos la despedida. Pero Never Say Goodbye. Never Say Goodbye. Ese título de una poderosa balada que tiene este intérprete y esta banda, o esta banda de rock estadounidense, Bon Jovi, y que fue incluida en el tercer álbum de estudio de ellos, ¿eh? Es el Liberty When Wet, de año 1986. Y la canción, para que ustedes sepan, fue escrita justamente por el líder y vocalista de la banda, Jon Bon Jovi. Y también, y coescrita por el guitarrista principal, Richie Sambora. Fue producida por Bruce Fairbairn y la empresa discográfica Mercury Records, que lanzó el 11 de mayo de 1987 como el tercer sencillo del álbum. ¿Sabe usted que debido a que no fue lanzado en los Estados Unidos como sencillo, disponible para el mercado, la canción no estuvo calificada para ingresar en el Billboard Hot 100? Sí, créanme. Pero sin embargo alcanzó el número 28 en el Hot 100 Airplay y el número 11 en Mainstream Rock Track, mientras que el Reino Unido alcanzó el puesto número 21. La canción describe la relación entre dos jóvenes amantes, ¿verdad?, y su deseo de permanecer juntos, ¿ah? Y sigue siendo en ocasiones interpretada en vivo por la banda en un concierto. Ahora, y el video musical de Never Say Goodbye fue dirigido por Wayne Isham, quien también se encargó de la edición de todos los sencillos desprendidos de este disco. ¿Qué le parece? Para muchos, no sé si usted está de acuerdo, pero para muchos esta canción es una de las canciones más icónicas de Jon Bon Jovi. Para muchos, ¿eh? La vamos a pasar a escuchar de viento. ¿Qué pasó? Dígame. Dice acá, reportan tormentas eléctricas en distintos sectores de la región de Los Ríos. Sí, acá nos salvamos, acá hay solcito hasta ahora, rico, está muy rico el solcito hasta ahora, ¿eh? De ahí voy a mirar ahí los videos porque tengo que ver, no sé si voy a poder ver acá, si sale algún sonido usted me disculpa, pero esto es completamente en vivo. A ver, lo dije yo. ¿Se acuerda que le dije yo que había una posibilidad de tormenta eléctrica? ¿Ve? Tremendos truenos y ahora granizos. En Corral nada, acá en La Unión, región de Ríos, nada. En Pelchuquín, bastantes truenos. En Pelchuquín, en Pelchuquín, voy a hacer casanjo. Oye, claro, ahí estoy viendo un video. ¿Me los quiere escuchar o no? Escúchenlo, escúchenlo. Eso es Pelchuquín, ¿eh? Alguien nos tocó a nosotros, ya hoy día no, por cualquier lado. Capaz que venga para acá, no sé. No lo sé. Bueno, como sea. Gracias a mi querida periodista. Saludos para mi querido amigo Pato Pérez, que ahí anda recorriendo la comuna de Los Lagos ya. Venía por calle Arturo Prat, me imagino que viene llegando por acá, por el lado de Castro. Saludos para el Patito Pérez, un gran amigo que siempre está en sintonía de los 80 números. Un gran abrazo para ti, mi querido Pato, para el gran Patito Pérez. Enviar algún sticker simpático, mira, ese está muy bonito. Está muy bueno ese, Y te vamos a enviar, mira, Pato, te vamos a enviar un sticker más rockero. Mira, ¿cómo está ese sticker rockero? Míralo. Oh. ¿Dónde andará el Pato? Se ríe, ¿no? Está oscurito, mira. ¿Lo escucharon, no? Envió un video acá, me dice, mira cómo está el cielo para allá para Valdivia. Está tapado. Y acá hay solcito. No cantemos tanta historia, capaz que dije por acá. Sí. Con ustedes, Jon Bon Jovi, Never Say Goodbye.

¿Sabes? Le voy a contar algo. Me vería acá en el estudio, fui a la ventana, el ventana que tenemos acá en la radio, y miré hacia el norte. Está pero horriblemente feo. Está feo, está horrible, ¿eh? Así como dijo mi amigo Pato Pérez, está oscuro, pero cubierto, pero ¿a qué les digo? Pero está corriendo viento sur, no debería llegar para acá. Y acá mi periodista también me dice, está, pero está horrible, está feo, oscuro. Vamos a ver si llega la tormenta eléctrica por estos lados. Pero por el momento nosotros tenemos solcito aquí en el sector urbano. Me imagino que el sector rural debe estar igual. 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A ver, la persona que me pidió a Sylvester. Sylvester viene después de la. Vamos a hacer lo siguiente. Sí. Después del comercial viene Sylvester, ¿le parece, no? Sí, ¿ya? Porque ahora nos vamos a quedar con otro temita.

Sí, porque nos pidieron una canción, ¿eh? Sí, una canción bien simpática. ¿Quién era la que está sonando de fondo por si acaso? Es divertido, ¿eh? No es esa. No. ¿Ah? No. No me esté confundiendo usted. Lo que pasa es que nos pidieron una canción de la Butch. Pidieron Pablo, queremos bailar un ratito. Ah, saludos para los chicos en el taller. Y saludos para los que andan en terreno, porque algunos están en el taller y otros se fueron a terreno a realizar algunos trabajitos. Saludos para los chiquillos. Y la Butch, ¿le parece o no? Sí, me parece. Aquí está este tema. Oye, no te vas a equivocar, ¿eh? Después me retan a mí, ¿eh? No, en serio. Después me retan a mí. Qué buen tema se pusiste de fondo. ¿Eh? Sí, de ahí lo vamos a escuchar. Sí, porque lo pidieron delante. Anda, hoy día mi compañero anda en otro traje. Se está oscureciendo que los lagos.

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Bien, las 4 de la tarde con 51 minutos, 4 y 51. Oiga, hablar de YouTube es hablar de un grupo irlandés, de una banda irlandesa, hablar de lo mejor de la música, digamos, de los años. Acuérdame un poquito, ¿cuándo? Ya, 80. Lo digo 80. Pero sé que más, no le voy a hablar tanto de Bono, no les quiero hablar tanto de YouTube. Bueno, en sí tengo que nombrarlo también, pero que les quiero hablar de una canción que ha marcado generaciones. La canción Pride. ¿Ya? Pride, que, bueno, también los discos están entre paréntesis, In the Name of Love, ¿verdad? Pero esa canción se llama Pride. Y se nota que esta canción tiene algo bien particular porque es el primer sencillo del disco de YouTube, de Unforgettable Fire, que fue del año, o salió a la venta del año 1984. Y esta canción, obviamente, con todo el éxito que tuvo, esta mezcla de... Pero ustedes, quizás alguien no me va a creer, pero es verdad, es una mezcla de rock y un poquito de post-punk. Y bueno, como decía, también ha salido nuestro disco recopilatorio de YouTube, ¿verdad? YouTube 18, que trae 18 singles, ¿verdad? También salió en el Rated Unham, ¿ya? Pero una versión en vivo de la canción, muy buena también, se lo digo, te recomiendo. Y bueno, y en video la banda salió en YouTube Go Home, ¿verdad? En el Live from Slane's Castle, en Vértigo, Live from Chicago, bueno, también en México se grabó el video. Una canción exitosa, ¿ya? ¿Sabe usted que esta canción llegó a estar en los primeros lugares en su momento? Sí. Y es señalada por muchos como una de las mejores canciones de la banda durante su trayectoria. Y fue dedicada, ¿sabe quién, no? ¿Sabe quién fue dedicado, no? Ya les voy a decir. La revista Rolling Stone la ubicó en el puesto 378 de la lista de las 500 mejores canciones de todos los tiempos. ¿Qué le parece? Sí. Bueno, los voy a dejar para que escuchen la canción Pride de YouTube, y esta canción fue dedicada a Martin Luther King.

Milas, 4 de la tarde ya con 57 minutos, 4:57. ¿Sabes que estaba revisando acá el listado de las 500 mejores canciones según la revista Rolling Stone? Hubo algunos cambios, ¿eh? En el primer puesto está Aretha Franklin con Respect, si no me equivoco. Y en el tercer lugar está Bob Dylan con Like a Rolling Stone. Esa canción estuvo en número uno por mucho tiempo. Mucho tiempo. Pero le voy a leer el listado que tengo yo acá. Bob Dylan en primer lugar con Like a Rolling Stone. En el segundo, puesta de Rolling Stone con Satisfaction. En el tercer lugar está Imagina, ¿eh?, de John Lennon. En el cuarto está What's Going con Marvin Gaye. En el quinto lugar está Aretha Franklin con Respect. Yo sé que ahora subió al primer lugar, estoy casi seguro. Good Vibration es la voz de The Beach Boys. En el séptimo lugar está Johnny Good con Chuck Berry. En el octavo está Hey Jude de The Beatles. En el noveno está Smells Like Teen Spirit de Nirvana. Y en el décimo está Ray Charles, ¿ah?, con God Say. Entonces, son los 10 primeros lugares, las 10 mejores canciones de todos los tiempos según, digamos, la revista Rolling Stone. En los primeros 10 lugares no está, por ejemplo, ¿cómo decirle? Elvis Presley. No, pero sí Bob Dylan está con 3 canciones dentro de los primeros 20 lugares. ¿Qué les parece? Ajá, ¿sí? Mira, acá sale Bruce Springsteen en el puesto número 21, ¿eh?, con Born to Run. Mira, puro grupo casi de los 60 o 70 son los que están en los primeros lugares, increíble. Pero así esta cosa. Es que el no sé cuál lugar está, no sale, mira. No, solamente puedo ver los 24 primeros, los primeros 24 puestos. 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

Vamos a hablar de música, pero vamos a hablar de música un poquito más moderna, música que bueno, también marca generaciones y música que también, no, un grupo solamente de ahora. Ustedes todos los años saben que en Chile en el mes de marzo se realiza Lollapalooza, ¿sí, no? Y Lollapalooza este año dio a conocer este jueves, hoy día dio a conocer su line-up, ¿verdad? Para su edición del 2027. Y el 2027 va a ser el mes de marzo, como siempre, 12, 13 y 14 de marzo. 12, 13 y 14 de marzo en el Parque O'Higgins. Y este festival de música estará encabezado por artistas como, escuchen bien, Travis Scott, The Killers, David Guetta, Queens of the Stone Age y La Guayana. Y en tanto, entre los chilenos que se presentarán estará Francisca Valenzuela, Javier Amena, Ana Tijoux, Leo Rey. Leo Rey. Alex Cítico, Leo Rey, Princesa Alba y Los Tetas. Y cabe decir que los pases de tres días general ya están disponibles en la preventa 3 a través de los Ticketmaster Chile. Y también se encuentran a la venta los pases de Lola Lunch and Platinum por 3 días, además de los servicios de estacionamiento y locker por 3 días. La venta de pases diarios y servicios individuales comenzará una vez que se informe el line-up por día. Pero acá hay una cantidad de artistas, pero increíble. Mira, voy a leer algunos. Ya le leí los más renombrados, ¿sí o no? Ya, los más renombrados ya se los leí. Los chilenos también. También va a estar Malcolm Todo, Dominic Fake, Lola Young, Adela, Marilyn Hofstra, también va a estar Natalia Lacunza, Dinamarca, The Spite. También va a estar Stereo Fam, Jevi Crespo, Rose Demente ese. Para que se le ponen cantidad de artistas, muchos emergentes y otros que ya son muy, muy recontra reconocidos. ¿A quién iría yo? ¿Ves tú? A ver, todos los que nombré, me gustaría ir a ver a David Guetta. David Guetta me gustaría verlo en vivo, así, pero que toque en vivo, no que haya una pista grabada y después, no. No. Y de los nacionales, hay que ir a ver al Leo Rey. Lollapalooza, 12, 13 y 14 de marzo en nuestro país.

Hoy estaba viendo un video que me dan acá de Santiago, en San Carlos de Apoquindo. San Carlos de Apoquindo, donde está el Estadio de la Católica. Oye, hay ¿cómo se los puedo decir? Se produjo un aluvión en el cerro, se llevó los autos. Es una parte muy acomodada de la capital, ¿eh? Sí, San Carlos de Apoquindo. Como digo, está cerquita, está la Estadio de la Católica. Pero, ¿para qué le digo que vienen esos vehículos? Una cantidad de agua y barro, porque se activaron las quebradas producto del sistema frontal que está afectando a la región metropolitana. Bueno, les quiero... Gracias, muchas gracias por atenderme acá. Muy amable, ¿eh? Gracias. Bueno, les quiero contar que estamos en compañía de esta hora. Usted sabe, ¿no? Sí, usted sabe, claro que sí. 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
5: El 21 de mayo de 1942 se crea en Los Lagos el Club Musical Esmeralda o Banda Esmeralda, la cual se inserta en la memoria de Los Lagos con más de 8 décadas de historia, siendo parte de actividades sociales y culturales. La formación de esta banda popular surge bajo la entonces administración municipal a cargo del alcalde Samuel Falk, quien en compañía del director de la Escuela 38, Ezequiel Salas, impulsan la puesta en marcha de este grupo, encargándose la tarea de formar y dirigir a los nuevos integrantes al músico Luis Briseño Oces, quien participaba en el Orfeón Nacional de Carabineros. Los primeros integrantes de la banda Esmeralda fueron niños del mismo recinto educativo, quienes, a poco de aprender las técnicas y melodías, fueron realizando presentaciones artísticas y abriendo con ello paso a las diversas ceremonias y actividades de la comuna. Más tarde, se formaría una orquesta que acompañaba los eventos más privados. Tras el fallecimiento de su primer director, asume esta labor Enrique Miranda. Y posteriormente, en el año 1976, lo hace otro de sus fundadores, Emilio Ocares Viveros, quien continuó con la obra hasta el año 2021, poco antes de su deceso, permaneciendo 45 años a la cabeza de esta popular banda. Entre sus presentaciones destacan, en 1975, la presentación en Argentina con ocasión de la inauguración de Ramadas con motivo de fiestas patrias realizadas por la colonia chilena que reside en San Martín de los Andes. Otra recordada presentación icónica, en la misma década, asisten a la coronación de la reina de la región de Los Lagos en la ciudad de Puerto Montt, Cetro, que en ese entonces recayó en la leyenda laguina Ida Dubreuil Pintor. En su trayectoria, la banda ha ido sumando a sus filas personas de todas las edades y de diversos rubros, estudiantes, jóvenes, trabajadores, docentes, por mencionar algunos. El Club Musical Esmeralda, o Banda Esmeralda, es sin duda la institución cultural más antigua de la comuna de Los Lagos, y su presencia en cada actividad sigue siendo del gusto de los asistentes. Actualmente, sus presentaciones en los desfiles institucionales son muy ovacionadas y, bajo su actual director, el también músico, el laguino Samuel Ocares.
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Ay, no podíamos dar con el pronóstico del tiempo, ¿eh? Estaba viendo acá, me mostraron varios videos y miraba yo y decía, wow, ¿no? Tormenta eléctrica, me vieron algunos sectores como Santa Elvira, me miraron de Pelchuquín también, el tema de los truenos, relámpago, ¿eh? Un poquito de granizo también, ay, increíble, ¿eh? Pero bueno, vamos a revisar el pronóstico del tiempo para el día de mañana, ¿ya? ¿Mañana qué dice? Atención, para mí dice que va a amanecer, oh, ¿qué dice acá? Dice que, primero, el resto del día, nublado, chubascos aislados y probable tormenta eléctrica. Nublado, chubascos aislados y probable tormenta eléctrica. Ya. Esto para mañana viernes. 10 y 17 grados vamos a tener mañana. Nublado, variando en nubosidad parcial y chubascos en la tarde. Hay una probabilidad de chubascos en la tarde. Y también algunos chubascos pueden ser en la mañana también. ¿Ya? Según lo que dice acá la Dirección Meteorológica de Chile. 10 y 17 grados, nublado, variando en nubosidad parcial. Después nublado con una gotita en la tarde y después finaliza el día sin lluvia. Para el día sábado, en tanto, mínima 9, máxima 17 grados. 9 y 17 grados, nublado para el sábado. Para el día domingo, cambió nuevamente, ¿eh? 10 y 16 grados, nublado y chubascos. Para el día lunes, mínima 10, máxima 16 grados, día feriado, nublado, variando nubosidad parcial. Y para el día martes, mínima 10, máxima 16 grados, nublado y chubascos aislados para el día martes 13. Del 14 debería cambiar todo esto. Debería cambiar, ¿ya? A ver. Estoy echando una miradita aquí a Google, ¿eh? La temperatura actual dice que es de 14 grados. 14 grados está ahora en la región de Río. Quiero ver algo aquí con Google. A ver si me dice lo mismo, ¿no? Para mañana, me interesa mañana. El tema de las precipitaciones. Porque Meteo Red no ha actualizado todavía. Dice que se mantiene la probabilidad de tormenta eléctrica, por lo menos hasta las 6 y 7 de la tarde. ¿Ya? Y mañana deberíamos tener alguna gotita en la tarde. Y cerca de 20 grados, igual que el sábado. Y sale lluvia hasta el miércoles 3. Ay, Dios mío. ¿Cuándo irá a soltar la primavera, Marco Antonio Solís? 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Muchísimas gracias por la sintonía. Espero que tengan un buen retorno a sus hogares. Y si el buen Dios así lo quiere, mañana nos escuchamos nuevamente acá a través de la 88.3 FM Luz, la radio de todos, ¿eh? Un abrazo grande y como decía, muchas gracias por estar ahí. Gracias por el apoyo también.

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5: El 21 de mayo de 1942 se crea en Los Lagos el Club Musical Esmeralda o Banda Esmeralda, la cual se inserta en la memoria de Los Lagos con más de 8 décadas de historia, siendo parte de actividades sociales y culturales. La formación de esta banda popular surge bajo la entonces administración municipal, a cargo del alcalde Samuel Falk, quien en compañía del director de la Escuela 38, Ezequiel Salas, impulsan la puesta en marcha de este grupo, encargándose la tarea de formar y dirigir a los nuevos integrantes al músico Luis Briseño Oces, quien participaba en el Orfeón Nacional de Carabineros. Los primeros integrantes de la banda Esmeralda fueron niños del mismo recinto educativo, quienes, a poco de aprender las técnicas y melodías, fueron realizando presentaciones artísticas y abriendo con ello paso a las diversas ceremonias y actividades de la comuna. Más tarde, se formaría una orquesta que acompañaba los eventos más privados. Tras el fallecimiento de su primer director, asume esta labor Enrique Miranda. Y posteriormente, en el año 1976, lo hace otro de sus fundadores, Emilio Ocares Viveros, quien continuó con la obra hasta el año 2021, poco antes de su deceso, permaneciendo 45 años a la cabeza de esta popular banda. Entre sus presentaciones destacan, en 1975, la presentación en Argentina con ocasión de la inauguración de Ramadas con motivo de fiestas patrias realizadas por la colonia chilena que reside en San Martín de los Andes. Otra recordada presentación icónica, en la misma década, asisten a la coronación de la reina de la región de Los Lagos en la ciudad de Puerto Montt, Cetro, que en ese entonces recayó en la leyenda laguina Ida Dubreuil Pintor. En su trayectoria, la banda ha ido sumando a sus filas personas de todas las edades y de diversos rubros, estudiantes, jóvenes, trabajadores, docentes, por mencionar algunos. El Club Musical Esmeralda, o Banda Esmeralda, es sin duda la institución cultural más antigua de la comuna de Los Lagos, y su presencia en cada actividad sigue siendo del gusto de los asistentes. Actualmente, sus presentaciones en los desfiles institucionales son muy ovacionadas y, bajo su actual director, el también músico, el laguino Samuel Ocares.
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